8:07 7:08, Rosita. Tenemos sobre la ciudad de Piedras Negras una temperatura actual que se ubica en los 34 grados centígrados, alrededor de 93 grados Fahrenheit. Va bajando la temperatura poco a poco, pero sigue estando algo calientito para que tú lo tomes en cuenta.

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1: En un día como hoy, pero de
2: 21 de junio,
3: 1968. Nace la cantante y DJ británica Sonia Clark, mejor conocida como Sonique, quien en el año 2000 lograra estar en el top 10 con It Feels So Good. 1975. Captain and Tennille empezó un récord de 4 semanas en primer lugar con el tema de Neil Sedaka, Love Will Keep Us Together. El dúo de marido y mujer habían trabajado previamente como músicos de apoyo de Elton John y Neil Sedaka.
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7:56. Acabamos de escuchar a Jen's Addiction. Y a continuación viene Lazarus Can Get It by Horses. Oigan, hoy se estrena la tercera temporada de La Casa del Dragón. Para todos estos amantes de Game of Thrones, pues bueno, después de eso salió La Casa del Dragón, y donde relata pues la vida de los Targaryen, y la verdad es que ha sido del gusto de muchas personas. Y pues hoy se estrena la tercera temporada. Creo que van a ir de capítulo en capítulo, así que ya será tu elección ver un capítulo o esperarte hasta que esté la temporada completa. ¿Te parece si nos vamos con más música? A continuación viene esto y tú lo escuchas a través de Back FM.

iniciando una horita más juntos. Son ya las 8 de la noche con 5 minutos. 8 de la noche, 5 minutitos. Oigan, también quiero recordarles que si no le estamos dando lectura a sus peticiones o a sus mensajitos, es porque estamos teniendo fallas con lo que es el WhatsApp. Entonces ya estamos trabajando desde la mañana para tratar de arreglarlo, pero todavía no queda, ¿ok? Entonces, para que me aguanten ahí un poquito, así que no teníamos ahorita manera de comunicación y les pedimos una disculpota. Vámonos por mientras con más música. Continúa a través de Back FM.

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1: En un día como hoy, pero de
2: 21 de junio,
3: 1968. Nace la cantante y DJ británica Sonia Clarke, mejor conocida como Sonique, quien en el año 2000 lograra estar en el top 10 con It Feels So Good. 1975. Captain and Tennille empezó un récord de 4 semanas en primer lugar con el tema de Neil Sedaka, Love Will Keep Us Together. El dúo de marido y mujer habían trabajado previamente como músicos de apoyo de Elton John y Neil Sedaka.
1: Haciéndote recordar.

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Woman es lo que acabamos de escuchar a cargo de Elton, de John Lennon. Elton John, les iba a decir que estoy diciendo. Pero bueno, viene Green Day con esto que ya pone Mellizos of Suburbia. No sé qué traigo yo en mi dislexia, pero ya también les iba a decir Jonas Green. No, ay, no, de verdad, ya. Saquen a la locutora. Ya es el sueño, hombre. Es que ya me había acostumbrado a las vacaciones. Pero vámonos con esa rolita.

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Son ya en este momento las 8 de la noche con 50 minutos, 8 de la noche 50 minutitos. Como te comentaba, pues continúa descendiendo un poco la temperatura para la ciudad de Piedras Negras, ya 33 grados centígrados, alrededor de 91 grados Fahrenheit. Yo me voy, racita, regreso el día de mañana en punto a las 8 de la mañana para iniciar todo el buen día con ustedes y con la música de Back FM. Que continúen teniendo una excelente tarde, tarde-noche ya. Disfruten mucho, pásenmela bien, bye bye.

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0: Es el momento de la oración de la noche.
1: Ya es de noche, Señor, y te decimos, quédate con nosotros.
2: Que la luz de tu gracia no conozca nunca el anochecer en nuestras vidas.
1: Que el trabajo de este día haya sido como ofrenda sin defecto agradable a tus ojos.
2: Que en nuestras palabras y acciones hayamos sido luz del mundo y sal de la tierra para cuantos nos trataron.
1: Ilumina, Señor, nuestra noche y concédenos un descanso tranquilo.
2: Que mañana nos levantemos en tu nombre y podamos contemplar con salud y con gozo el amanecer de un nuevo día.
1: Es de noche, Señor. Quédate con nosotros.

0: Buenas noches. Nos da mucho gusto que estén con nosotros en este espacio que nos reúne cada domingo para platicar de la historia, la cultura, las tradiciones y los temas que forman parte de la vida nacional.
1: Bienvenida a tu casa, la hora nacional. Hoy les tenemos un programa muy especial dedicado a reconocer a los padres de México que con su ejemplo, trabajo, dedicación y cariño han contribuido a construir familias y comunidades más fuertes.
0: Vamos a platicar también de Cantares de México, una puesta en escena que reúne a más de 50 artistas en un recorrido por distintos momentos de la historia, la memoria y la identidad de nuestro país.
1: Les presentaremos nuestra nueva sección Estampas del Mundial, que cuenta cómo se vive esta fiesta futbolera en México y el mundo.
0: Platicaremos de eventos culturales, recreativos y mundialistas que pueden visitarse en distintos puntos de la República.
1: Vamos a hablar sobre la importancia de la figura paterna en la sociedad mexicana, los retos de las nuevas paternidades y el papel de los padres en la formación de las nuevas generaciones.
0: Además, tenemos información útil para las familias mexicanas, con recomendaciones para proteger su economía, conocer programas sociales y tomar decisiones informadas para el futuro.
1: Hablaremos sobre la importancia de hacer un testamento y la tranquilidad que implica para nuestras familias.
0: Sí, y además vamos a recordar un episodio importantísimo de nuestra historia, la nacionalización de los ferrocarriles que impulsó el presidente Lázaro Cárdenas. Qué bueno que están aquí. Empezamos.
1: La historia de México puede contarse de muchísimas maneras, pero pocas tan emotivas como a través del arte. En el escenario convergen el teatro, la música y la danza a través de sonidos que nos han dado identidad a lo largo de los siglos.
0: Cantares de México es un espectáculo que recorre desde las raíces de los pueblos originarios hasta las expresiones contemporáneas.
2: Hola amigos, yo soy Lute Reyes y soy parte del espectáculo Cantares de México y voy a cantarles una canción que se llama Soy de México. Están con nosotros aquí en la Hora Nacional.

0: seguir con los festejos del fin de semana, es importantísimo recordar lo que pasó el jueves. México le ganó a República de Corea y eso nos tiene muy contentos.
1: Sí, y es muy importante porque como es la segunda victoria en la fase de grupos, prácticamente asegura la calificación de la selección. Esto tiene feliz a todo el estudio y a toda la afición mexicana.
0: Se vio un equipo que tiene capacidad para responder.
1: Y en las calles se sintió todo el ambiente, familias enteras festejando, un resultado que volvió a ilusionar a la gente.
0: Totalmente, fue un partido que reforzó la confianza del equipo de cara a lo que viene. México cerró esa jornada con mucha fuerza anímica.
1: Y esta semana arrancamos una nueva sección que se llama Estampas del Mundial, donde vamos a platicar cómo se ha vivido este arranque del torneo. Hay notas de color por todos lados, desde el ya famoso Pato Merlín, que soy su fan.
0: Yo también.
1: Hasta las celebraciones que se han replicado en distintos puntos de la República, pasando por historias virales que se han vuelto parte de la conversación global. Vamos con esta sección que nos presenta nuestro compañero Orlando Abad.
2: El Mundial comenzó el 11 de junio, pero las huellas de aquel arranque siguen presentes en la conversación. El partido de México contra Sudáfrica es el segundo más visto en la historia del fútbol mexicano, con una audiencia cercana a los 40 millones de personas. La alegría del Mundial se extiende en cada sede, cada pantalla y cada afición mantiene viva la misma energía, la de un fútbol que se vive como una fiesta compartida entre países y comunidades. En México, Estados Unidos y Canadá, el inicio del torneo dejó escenas que todavía resuenan en las calles, plazas y espacios de convivencia, donde la gente convirtió la transmisión en un encuentro colectivo. Entre esas celebraciones dispersas, apareció una de las imágenes más inesperadas de la jornada en la capital mexicana. Un pato doméstico cruzando entre la multitud. En plena efervescencia del festejo del triunfo de México contra Sudáfrica, vestido con una pequeña camiseta de la selección nacional, avanzaba con calma entre banderas y gritos, como si conociera de toda la vida el ritmo de la celebración. Su nombre es Merlín, y en cuestión de horas dejó de ser solo un ave doméstica para convertirse en un símbolo espontáneo de nuestro país. La historia lo encontró sin buscarlo, el compañero fiel de una vendedora de aguas y su hijo. En paralelo, otra postal se construía a miles de kilómetros en la embajada de China, donde la comunidad mexicana convirtió la madrugada local en tribuna improvisada. Era un poco más de la una de la mañana cuando el partido reunió a decenas de connacionales frente a una pantalla, transformando el espacio diplomático en un punto de encuentro emocional. La música de Maná terminó por unir la distancia. Corearon mientras el salón entero se convertía en celebración contenida, de esas que ocurren lejos del territorio, pero dentro de la misma identidad. Mientras tanto, en Monterrey, otra multitud escribía su propia versión del desborde colectivo. Una explanada convertida en pista improvisada detonó uno de los momentos más virales. Otra escena, más íntima, pero igualmente significativa, se registró con un niño sin camiseta de la selección. Apareció con un suéter navideño como alternativa simbólica. No hubo corrección ni reemplazo. La prenda terminó por convertirse en uniforme emocional de la jornada, recordando que la pertenencia al mundial también se construye desde la creatividad cotidiana. En Los Ángeles, California, también resonó como un estruendo la fiebre mundialista de los mexicanos. Finalmente, la propia presidencia de México presentó un video conmemorativo donde se mostró cómo se vivió la inauguración en distintos estados del país. La pieza reunió imágenes de plazas públicas, pantallas gigantes, celebraciones comunitarias y encuentros familiares, trazando un recorrido audiovisual por el territorio mexicano. Así, estas estampas del Mundial alegran los corazones de los aficionados. Son escenas que quedan en la memoria colectiva de quienes los viven dentro y fuera de los estadios.
1: Bienvenidas y bienvenidos a La Chilanguía. Esta semana la agenda cultural y recreativa trae opciones para todos los gustos.
0: Hay actividades para hacer en familia y con amigos.
1: ¡Chilanguía!
2: gran guía. Bienvenidas y bienvenidos a esta guía de la ciudad que sigue sumando actividades para quienes disfrutan la cultura, el deporte y las tradiciones mexicanas y chilangas.
1: En la Ciudad de México continúan los fanfests gratuitos con pantallas gigantes, actividades comunitarias y transmisiones de los partidos en distintos puntos de la capital, como en el Zócalo capitalino.
2: Y si no, a la gente de Guadalajara que continúa con la fiesta de la zona fan Vibra Jalisco, donde miles de personas llegan y disfrutan los conciertos gratuitos, pero también hay muestras gastronómicas y hay actividades que mezclan fútbol con la cultura local de nuestros amigos de Jalisco.
1: En Monterrey, en el Parque Fundidora, mantienen el ritmo con presentaciones musicales y espectáculos para toda la familia.
2: La Ciudad de México tiene exposiciones, recorridos y actividades especiales en museos y espacios culturales para que visitantes vivan una experiencia mucho más allá de la cancha.
1: Bueno, el corredor cultural, que comprende 19 exposiciones en 17 museos, contando el de Antropología, Universum de la UNAM, Memoria y Tolerancia, el Papalote, Museo del Niño, el Tamayo, el Franz Mayer, el Yacuic y el Dolores Olmedo, todos ellos se han unido para esta fiesta.
2: Pero miren, hasta aquí nuestras recomendaciones de esta semana. La Chilanguía nos espera muy pronto para que ustedes conozcan planes, disfruten la ciudad y sigan viviendo de esta gran fiesta que nos acerca cada vez más al Mundial 2026, el tercero en México.
1: ¡Eso!
2: ¡Nos vemos!
0: Hay personas que nos acompañan durante toda la vida. A veces son los que nos enseñaron a andar en bici, los que nos dieron el primer consejo importante o los que estuvieron ahí cuando más necesitábamos apoyo. En México se calcula que por lo menos 25 millones de personas desempeñan la función paterna.
1: La figura paterna muchas veces se construye con esos momentos cotidianos que terminan convirtiéndose en recuerdos que no se van a borrar jamás. Hoy, además de celebrar el Día del Padre, queremos reflexionar sobre cómo ha evolucionado la paternidad en nuestro país.
3: Este Día del Padre reconocemos a quienes ejercen esa labor con responsabilidad y cariño, a los padres biológicos, adoptivos, abuelos, tutores y también a las madres que han asumido ambos roles para sacar adelante a sus familias. Actualmente la paternidad está cambiando. Cada vez más hombres participan en la crianza y en los cuidados, en las tareas del hogar y en la construcción de relaciones más cercanas con sus hijos. Son las llamadas nuevas masculinidades, una forma de ejercer la paternidad desde la corresponsabilidad, la empatía y el afecto. Un claro ejemplo es el comunicador Mariano Osorio.
4: De manera muy particular, quiero felicitarme por tener la dicha, por tener la gloria de ser un papá de tres hijos que a lo largo de todos estos años me han enseñado a ser una mejor persona, a ser un hombre más sensible, a volverme definitivamente cada vez más responsable y más consciente de mis acciones y a practicar lo que yo llamo la paternidad responsable. Esto desde un punto de vista que está vinculado con la educación de los hijos, pero también con el ejemplo, porque el ejemplo arrastra. Y esa motivación, este motor de motivación que son nuestros hijos, definitivamente nos ayuda a ser un poquito mejores. Tengo la oportunidad de hacerme 100% cargo de la educación de mis hijos y de poder compartir con ellos sus alegrías, sus experiencias, sus dudas y de poder entablar una conversación como probablemente no era tan común cuando yo era chico, cuando esta generación pues no teníamos quizás tanta confianza como hoy la tenemos con los papás. Esta es una de las grandes bendiciones con las que hoy cuento y uno de los grandes logros de estos nuevos papás, de estas nuevas generaciones. Y hacia allá es hacia donde creo que debemos trabajar. Una familia que tiene buenos niveles de comunicación definitivamente va a estar en una mejor posición para resolver todo tipo de situaciones.
3: La paternidad se construye en los grandes momentos, pero también en los pequeños. Una conversación antes de dormir, una tarea escolar, una palabra de aliento o un abrazo oportuno. El cantante, actor y conductor César Costa recuerda la emoción y la sorpresa que sintió el día que supo que sería padre.
5: Cuando recién nació mi primera hija, estaba yo en pleno estudio y se me fue la voz y no podía cantar. Y yo dije, bueno, si esto es la paternidad, qué cosa tan espantosa. Entonces le pedí a un amigo que por favor me prestara su un rancho por el Ajusco para irme a dormir y descansar un par de días para ver qué es lo que me estaba pasando, ¿no? Y la verdad, luego lo constaté con un muy querido amigo, con Rogelio González, un estupendo director cinematográfico, que me decía que cuando él fue padre sintió que le arrancaron un pedazo de alma, del corazón, del espíritu. Y esa es la verdad. Me había pasado eso, regresé al estudio, descansé, pude terminar el disco, salió bien afortunadamente, pero ese nacimiento de mi primera hija fue un impacto tremendo. Y luego ya viene la parte bellísima, que es verlos desarrollarse, crecer, darles alas para que sean ellos mismos, y una enorme, enorme responsabilidad. Este es un mensaje para todos los que van a ser papás. Es una responsabilidad muy importante, porque un hijo se tiene para siempre. Y lo más importante es, yo creo, yo como papá he querido que mis hijas pues sean mejores que yo, en todos sentidos. Que tengan mejor salud, que tengan mejores oportunidades, que tengan más mundo del que yo he vivido, que tengan más oportunidades y que crezcan, que sean verdaderos e íntegros seres humanos.
3: Ser papá no significa ser perfecto, se aprende todos los días. Es acompañar, escuchar y crecer junto con quienes más queremos. El notario Guillermo Vigil Chiapa, integrante del Colegio de Notarios de la Ciudad de México, comparte cómo combina su vida profesional con la responsabilidad y la alegría de ser padre.
6: Ha sido para mí pues una gran alegría. Soy papá de tres y para mí se convirtieron en un motor para salir adelante. Llegar a ser notario para mí fue muy, muy difícil. Es muy difícil llegar a ser notario, pero siempre pensaba en ellos. Han sido un motor y una alegría en mi vida, mis hijos. Creo que el hecho de ser padre es de las cosas más naturales que nos puede venir en la vida. Entonces, no se agobien, simplemente estoy convencido que si uno lo toma con responsabilidad, es un gozo increíble.
3: Detrás de cada padre comprometido hay historias de esfuerzo, sacrificio y amor. ¡Feliz Día del Padre!
0: Y en otro ejemplo vamos a conocer la historia de un padre de familia preocupado por el bienestar del país y obviamente de los suyos. Se trata del titular de la Procuraduría Federal del Consumidor, César Iván Escalante Ruiz. Vamos a ver y escuchar la plática que tuvo contigo, Micha, y con Rosalba Aguirre.
7: La paternidad tiene muchos momentos, muchos aprendizajes, pero, procurador, ¿qué es lo más gratificante de ser papá?
8: Bueno, creo que todos los momentos importantes de tu hijo, yo tengo la dicha de tener un hijo de 13 años, pues son como los pequeños momentos, sus éxitos en el plano escolar o algún proyecto, no sé, de ciencia. Particularmente le ayudo mucho, yo no soy tan bueno en las matemáticas, pero le ayudo mucho, por ejemplo, en geografía, en historia. Le gusta mucho el fútbol, entonces irlo a ver también, jugar, festejar, sufrir, llorar porque perdió. Esos pequeños momentos son los más gratificantes. Orientarlo para que no se deprima si tiene una calificación baja. Particularmente mi hijo se estresa mucho porque no sale bien en la escuela de repente. Entonces, estar con él y vivir todos estos momentos.
9: Y para los papás primerizos, para esas dobles P's que están allá afuera, papá primerizo, ¿qué consejo tiene?
8: Uno de los principales consejos, creo, es no sobreproteger. De repente sucede que estar viendo al niño o la niña, si ya se movió, si no se movió. Ahorita ya creo que la tendencia en pediatría ya son un poco más libres, pero cuando, insisto, mi hijo nació, si era como mucho y estarlo vigilando y que coma cada 2 horas y que no duerma más de 4. Y creo que eso, ser un poquito más sueltos, disfrutar mucho toda la parte del crecimiento, no sufrirla, sino vivirlo, los primeros pasos, y siempre que estén muy pendientes de no comprar cosas que no se necesiten, porque luego la mercadotecnia, los propios algoritmos de las redes sociales detectan que eres padre primerizo, te quieren vender todos los aparatos y todas las mamitas, la grandota, la chiquita. Entonces, que sean muy responsables al momento de adquirir estos productos y que disfruten mucho la paternidad.
7: Y hablando de recomendaciones y consejos que hay en este mes en la revista del consumidor para los papás.
8: Te lo cuento. Esta es la revista del consumidor de junio, es la 592. Tenemos varias cosas en esta revista: un platillo sabio, la guía de consumo sobre arroz, un estudio de calidad sobre papas, frituras de maíz y trigo, que esto lo enlazamos un poco para la gente que va a botanear durante el mundial.
9: Sí,
8: pero en particular por el Día del Padre, tenemos un artículo especial de finanzas personales, un artículo en nuestra sección entorno digital para encontrar las mejores ofertas a través de las aplicaciones. También tenemos una colaboración con Conducef de manera mensual, y aquí es Cuida tu Dinero, en este caso para los papás. El contenido está muy interesante.
9: César Iván Escalante Reyes, procurador, muchísimas gracias por estar con nosotros aquí en
8: la Muchas gracias, más gracias a ti.
9: Un gustazo.
8: Gracias, Rose.
7: Muchas gracias.
8: Gracias.
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1: Pensar en el futuro también es una forma de cuidar a quienes más queremos. Un testamento brinda certeza jurídica, ayuda a prevenir conflictos familiares y permite que nuestro patrimonio sea repartido conforme a nuestra voluntad.
0: Vamos a ver y escuchar la plática que tuvieron Micha y Rosalba Aguirre con un especialista sobre la importancia de este documento y las facilidades que existen hoy en día para realizarlo.
7: Familia de la Hora Nacional, pues hablar del futuro no siempre es sencillo, pero hay decisiones que son muy importantes y que de verdad se convierten hasta en un acto de amor y de responsabilidad, como es hacer nuestro testamento.
9: Y para conocer la importancia de este tema y para resolver muchas dudas frecuentes y entender por qué es una herramienta fundamental para proteger nuestro patrimonio y a nuestros seres queridos, hoy nos acompaña el notario Guillermo Vigil Chapa, integrante del Colegio de Notarios de la Ciudad de México. Bienvenido, señor notario.
12: Gracias por la invitación.
7: Resulta un tema quizás hasta complejo. ¿Cómo escribir un testamento? ¿A quién recurro? ¿Qué se hace?
12: Y la verdad es que es un instrumento sumamente sencillo. No hay que pensarle mucho, porque por eso estamos los notarios. Los notarios los vamos a ir llevando paso a paso. Pues el testamento implica tomar una decisión, cumplir con una responsabilidad de quién o quiénes queremos que sean nuestros beneficiarios. Por un lado. Y por otro lado, que mucha gente no conoce, es que en el testamento también podemos designar con quién queremos que se quede lo que más queremos, que son nuestros hijos menores de edad. En nuestro sistema jurídico no hay herencia forzosa. Hay otros países, España, Argentina, donde sí hay una herencia forzosa. Yo no puedo desheredar a ciertas personas. En México no. Ah. En México yo puedo dejar a cualquier persona como mi heredero.
7: ¿Qué serían como los tres principales mitos que tenemos que derribar en este momento del testamento?
12: Mito es que tengo que tener mucho dinero para tener testamento. Otro mito es pensar que mi testamento lo hago una vez en la vida y tengo que prever todos los escenarios. Es muy complicado, porque como es por una cuestión patrimonial y una cuestión familiar, tiende a cambiar con el tiempo. Yo siempre le aconsejo a la gente, piense usted en el corto o mediano plazo. Y si en unos 5 o 6 años cambia, vuelve a ser otro. El testamento, por su naturaleza misma, se puede revocar. Hay que cambiarlo. No hay que prever todo lo que le puede pasar a uno a lo largo de la vida.
9: No, ojalá pudiéramos, ¿no?
12: Exacto. Porque lo que yo he podido ver en la práctica, en el día a día, es que normalmente la gente tiene alguna idea de qué es lo que pasa si hay un intestado. Y lo que me he dado cuenta es que esa idea que tiene la gente normalmente es incorrecta, y eso hace que uno piense que tiene algún derecho cuando a lo mejor y no lo tiene. Pero también otra cosa que me he dado cuenta, la gente piensa que lo que se dice en el testamento se respeta, y eso sí es cierto. Por eso es importantísimo hacer el testamento, da una guía.
9: Esto ayuda mucho a que no haya conflictos entre los parientes, familiares.
12: Sí, claro, como da la certeza de qué es lo que quiso la persona al hacer su testamento, es una guía fundamental para los parientes y evita, claro, una gran cantidad de conflictos a que no hubiera testamento y se fueran por el intestado. Claro, ayuda muchísimo a que no haya conflictos.
7: Saber del mes del testamento, saber a dónde acudir, ¿nos puede hablar un poquito de eso?
12: Ya desde hace muchos años hay un convenio a nivel nacional de los notarios con la Secretaría de Gobernación, en donde septiembre es el mes del testamento. ¿Qué implica el mes del testamento? Dos cosas. Uno, una reducción en los costos para hacer testamento. Básicamente cuesta la mitad hacer un testamento en septiembre. Y otro, se extienden los días y a veces hasta los horarios de atención en las notarías.
7: Si tenemos algunas dudas, redes sociales, ¿dónde podemos conseguir más información al respecto?
12: El Colegio de Notarios de la Ciudad de México tiene varias redes sociales, como en X, Instagram, Facebook. Búsquenlo como Colegio de Notarios de la Ciudad de México, y aparte está la página de internet del colegio, que es colegiodenotarios.org.mx, y el teléfono del Colegio de Notarios 5511-1819. Ahí nos pueden contactar.
9: Notario Guillermo Vigil Chapa, muchísimas gracias por visitarnos aquí en La Hora Nacional.
12: Gracias a ustedes por la invitación.
7: Gracias.
12: Gracias.
9: Y gracias a ustedes por seguir aquí con nosotros en La Hora Nacional. No se vayan, por favor.
0: La historia de México también se cuenta a través de las vías del tren, que durante décadas conectaron regiones, impulsaron el comercio y acercaron comunidades.
9: Hace casi 9 décadas, el presidente Lázaro Cárdenas tomó una decisión histórica que fortaleció la soberanía nacional al decretar la nacionalización de los ferrocarriles mexicanos. Vamos con la información que nos trae Germán Gastelú.
13: Gobierno o individuo que entregue los recursos naturales o entrega a alguna empresa extranjera, traiciona a la patria. Son las palabras de don Lázaro Cárdenas. Hoy quiero platicarles algo que sucedió el 23 de junio de 1937. La expropiación de Ferrocarriles Nacionales de México fue antecedente de la gran expropiación petrolera de nuestro país, la cual se hizo un año después. La expropiación de Ferrocarriles Nacionales de México se basó principalmente en la ley de expropiación que se hizo el 25 de noviembre de 1937. ¿Qué decía esta ley? Que el gobierno podía expropiar los bienes particulares siempre y cuando fueran para beneficio y servicio de la nación. En 1937 había problemas económicos, no se habían pagado los sueldos de los trabajadores de los ferrocarriles. Las empresas privadas estaban exigiéndole al gobierno que indemnizaran, que dieran aportaciones, que estuvieran apoyando a la industria privada para poder mantener los ferrocarriles que se movían en toda la nación. Veníamos de después de la revolución, varios de estas vías férreas se habían deteriorado y por lo tanto exigían que se arreglaran, además de que muchos sueldos estaban devengados. La situación fue tal que Lázaro Cárdenas, dentro de su estrategia y la consolidación de los bienes naturales de la nación, dijo: "Yo soy el amigo de los trabajadores. En mí van a encontrar siempre un apoyo". Toma la decisión y expropia el 23 de junio de 1937 Ferrocarriles Nacionales de México. Empieza a ser un antecedente y una preparación para la expropiación petrolera. Quería ver cómo reaccionaban todos los mercados mundiales al respecto. Además, de esta manera, él salvaguardaba el transporte y el medio por el cual se llevarían a cabo todos los movimientos para el petróleo, para el expropiación petrolera, para que pudiera manejarse y tener claro que este bien ya era un bien público. Al siguiente año, en 1938, el primero de mayo, él le entrega la administración al Sindicato de Ferrocarriles de México, dándoles solamente la administración. La posesión seguía siendo de nuestra nación. Este fue un gran antecedente que logró que después se consolidaran los ideales de alguien como Lázaro Cárdenas, que siempre tuvo muy clara la visión que México tenía que ser una nación fuerte, que los recursos naturales del país tenían que ser del país. Precisamente en 1937, el 25 de julio, crea nuestra amada Hora Nacional, para de esta manera difundir todos estos ideales, la cultura, las tradiciones mexicanas, nuestra lengua. Y es hasta nuestros días el medio por el cual llegamos a toda la nación. Gracias, Tata Lázaro Cárdenas, y por supuesto a la Hora Nacional. Seguimos aquí.
0: Bueno, pues llegamos al final de esta primera parte de La Hora Nacional. Pero antes de la pausa, le mandamos un abrazo a todos los padres que nos están escuchando, que acompañan a sus hijos y enseñan con el ejemplo. y obviamente también a los que siguen vivos en la memoria y el corazón de sus familias.
1: Porque los mejores legados no siempre tienen que ver con bienes materiales. Muchas veces se transmiten en forma de valores, principios, enseñanzas y, por supuesto, amor.
0: Hoy le queremos mandar saludos muy especiales a las personas que nos siguen en radio, televisión y redes sociales. César Peralta, Cecilia Rivera, José Luis Hernández Álvarez, Alicia BFG y GMS Electrificaciones.
1: Para Adriana Peña, Martín Olmedo, Said Jiménez, Manuel Marín, Mundo Educarte de San Luis Potosí, Edith Díaz, Osvaldo Martín y María del Carmen Jiménez.
0: Y otros más para Karen Hernández, Elizabeth García, Rafael Vázquez Castro, Araceli Bazán Sosa, Rolando Rubén Nava Pérez, Francisco Segura y Raúl Robles en Fresnillo, Zacatecas.
1: Recuerden que estamos en YouTube, en Facebook, en Instagram, en TikTok, en X y en Spotify. Y también nos pueden contactar en el siguiente número. Mucha atención. 55 3483-4239 o nos pueden también mandar un correo electrónico a lahoranacional@segov.gov.mx. Que tengan una gran noche y una excelente semana. 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

0: Bienvenidos a este recorrido a través de nuestro estado, sus municipios y su gente.
1: Nos complace mucho que hoy nos acompañe porque usted y su familia son la parte más importante de este programa.
0: A nombre del gobierno de Coahuila le damos la bienvenida a Melissa Cardona
1: y Víctor Antero Flores.
0: Así comenzamos en Coahuila en la Hora Nacional.
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0: La llamada conquista de México no fue precisamente una conquista en el sentido tradicional. Fue un proceso complejo de guerra, alianzas y mestizaje cultural.
1: Los principales aliados de Hernán Cortés fueron los totonacas de Zempoala y el vasto señorío de Tlaxcala. Uno de sus dirigentes, Xicoténcatl el Viejo, apoyó la alianza con los españoles para liberarse del dominio mexica. A los pocos cientos de soldados europeos se sumaron miles de guerreros indígenas.
0: Recordemos que uno de los fundadores de Saltillo viajó a Tlaxcala para reclutar nuevos pobladores para estas tierras. La intención era establecer comunidades que ayudaran a pacificar la región y demostrar a los grupos nómadas que era posible la convivencia entre personas llegadas de Europa y habitantes originarios de América.
1: La villa de Santiago del Saltillo se fundó primero. Su templo estuvo dedicado a Santiago Apóstol. Hoy, el sitio de aquella antigua construcción es ocupado por la Catedral de Santiago.
0: Los tlaxcaltecas, por su parte, fundaron el pueblo de San Esteban de la Nueva Tlaxcala, erigiendo el Templo de San Esteban.
1: Las costumbres de distintos pueblos se mezclaron dando origen a tradiciones muy nuestras. Por ejemplo, las danzas de matachines.
0: Juegos pirotécnicos elaborados con materiales de la región como el carrizo.
1: Ofrendas a los muertos donde las tradiciones católicas conviven con antiguas creencias mesoamericanas.
0: Los europeos introdujeron la pera, el durazno, la vid, las moras, el melón, la sandía, la cebada, el membrillo, el higo, la granada, el repollo, la zanahoria, la coliflor, los rábanos, las acelgas, los chícharos, las lentejas, la lechuga y el trigo, entre muchos otros cultivos.
1: También llegaron flores y hierbas aromáticas como las violetas, el jazmín, los rosales, el cilantro, el perejil, la hierbabuena y la menta. Entre las especias destacaron el comino, la pimienta y la canela.
0: Y entre los animales traídos de Europa llegaron vacas, cabras, cerdos, caballos, burros, ovejas, perros, gatos y gallinas.
1: Por su parte, los pueblos originarios aportaron productos fundamentales como el maíz, el frijol, el cacahuate, el cacao, el tomate, el chile, el maguey, el tabaco, el camote, el algodón, el guajolote, el perro xoloescuincle y muchas otras especies vegetales y animales que enriquecieron nuestra cultura.
0: La fusión de ambas tradiciones dio origen a expresiones gastronómicas únicas, como el guajolote en mole acompañado de tortilla de harina
1: o la sabrosa salsa mexicana preparada con chile, tomate y cebolla.
0: También encontramos ejemplos como el machacado con huevo, una muestra de cómo distintas tradiciones culinarias terminaron por encontrarse.
1: O el chocolate con leche, resultado de la unión de ingredientes de ambos continentes.
0: Y las quesadillas, donde el maíz americano se combina con los productos lácteos introducidos por los europeos.
1: Dos de los productos mestizos más representativos del sureste de Coahuila son sin duda el pan de pulque y el zarape de Saltillo.
0: Los europeos también trajeron el hierro, las carretas y diversas tecnologías.
1: La carpintería europea, el curtido de pieles, el idioma español, la religión católica y las instituciones educativas también formaron parte de este intercambio cultural.
0: Los tlaxcaltecas aportaron sus tejidos, telares, artesanías, técnicas de labrado de piedra y una gran variedad de conocimientos y costumbres que aún forman parte de nuestra identidad.
1: Reflexionemos, ¿fue solamente una conquista o fue también el encuentro y la fusión de diversas culturas?
0: En Coahuila hemos descubierto que la fusión nos ha ayudado a crecer.
1: Sigamos el ejemplo de nuestros antepasados. Las diferencias, cuando se unen bajo el respeto y la colaboración, pueden hacernos más fuertes.
2: 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Personajes y personalidades que le dan voz a nuestra historia. ¿Quién es quién?
0: Saltillo celebra su aniversario cada 25 de julio. Ya son más de 4 siglos de historia desde su fundación.
1: Curiosamente, pocas personas conocen el nombre de quien fundó la capital de Coahuila. Incluso hay quienes consideran que merece un reconocimiento más visible en el espacio público.
0: Ese hombre fue Alberto del Canto, explorador y colonizador nacido en las Islas Azores, territorio de Portugal.
1: Para conocer sus orígenes debemos viajar imaginariamente al Atlántico, hasta la Isla Terceira, una de las 9 islas del archipiélago de las Azores.
0: En el siglo XVII, las Azores eran una escala importante para los barcos que navegaban entre Europa y América.
1: Allí, probablemente en la villa de Praia da Victoria, nació Alberto del Canto hacia 1547.
0: Creció observando llegar y partir embarcaciones rumbo al Nuevo Mundo. Aquellas historias de exploración seguramente despertaron en él el deseo de aventura.
1: No se conoce con certeza cuándo llegó a la Nueva España, pero siendo muy joven, se incorporó a las expediciones que avanzaban hacia el norte del territorio.
0: Participó en la exploración y colonización de regiones que hoy conforman parte de Nuevo León, Coahuila y Zacatecas.
1: De Alberto del Canto no se conserva ningún retrato auténtico, pero los cronistas coinciden en describirlo como un hombre rubio, enérgico, audaz y con gran capacidad de mando.
0: El historiador Eugenio del Hoyo lo definió como un hombre valeroso y temerario, acostumbrado a enfrentar grandes riesgos.
1: Su vida estuvo llena de aventuras, conflictos y controversias, incluyendo enfrentamientos legales y problemas con la Inquisición.
0: Sin embargo, el acontecimiento por el que más es recordado fue la fundación de la Villa de Santiago del Saltillo.
1: No se conserva el acta original de fundación, pues el documento desapareció hace siglos. Por ello, los historiadores han recurrido a fuentes indirectas para reconstruir los hechos.
0: En el siglo XX, investigadores como Vito Alessio Robles y Gilberto Jiménez Moreno localizaron documentos que confirman la participación de Alberto del Canto en la fundación de Saltillo.
1: Gracias a esos hallazgos, sabemos que fue uno de los personajes fundamentales en el nacimiento de nuestra ciudad.
0: Para conocer mejor su vida y sus hazañas, vale la pena leer la novelesca historia de Alberto del Canto, fundador de Saltillo, del historiador Sergio Recio Flores.
1: Alberto del Canto forma parte de nuestras raíces. Conocer su historia es también conocer los orígenes de Coahuila.
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0: Hoy presentamos una pieza musical en cuerdas y voces del Quinteto Romances, una agrupación monclovense que desde 1999 ha destacado por sus excelentes arreglos de boleros y música bohemia.
1: Sus integrantes son Heriberto Urquizo, Marco Franco, Miguel Durán, Isidro Fuentes y Enrique Gutiérrez.
0: El Quinteto Romances realiza una importante labor de rescate de la música romántica para las nuevas generaciones, incorporando arreglos melódicos y rítmicos que brindan una nueva vida a estas canciones.
1: Hace algunos años participaron en el certamen nacional Rescatando el Bolero, donde lograron llegar a la gran final y obtuvieron el quinto.

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1: Riquísimo el ambiente que se vive en Musquis. Qué bonito lugar.
2: Cierto, la gente es amable, la comida buena, el aire limpio.
1: Con esas grandes arboledas el aire toma olores tan naturales que me dan ganas de quedarme a vivir aquí.
2: Por algo le llaman el oasis de Musquis, ciudad antigua. Se fundó en el año de 1739 como presidio de Santa Rosa de María del Sacramento.
1: Y ya era bella entonces, como lo describe en sus crónicas Teodoro de Croix, comandante general de las provincias internas. Llegó a Santa Rosa el 7 de febrero de 1778. Describió el lugar como bellísima tierra.
2: Se desarrolló principalmente como zona agrícola y ganadera, sin menospreciar para nada la actividad minera que vino a florecer y ser parte de las principales actividades económicas de la región.
1: En Musquis tenemos las dos etnias más importantes de Coahuila, las tribus de los Kickapoos y los Mascogos. Pero de ahí con ellos hablaremos en los próximos programas.
2: Musquis es un municipio muy grande. Encontramos vastos desiertos, montañas boscosas, ríos de buen caudal, antiguas construcciones que son vestigios de su larga historia.
1: Sus asentamientos mineros son muy importantes. Allí tenemos los minerales de Palau, Villa de las Esperanzas y Barroterán, entre otros.
2: Tiene algunos parques recreativos con manantiales naturales. Ese paseo por la cascada, decías aquello de respirar aire fresco. Siempre el contacto con la naturaleza es medicinal para el espíritu humano.
1: Y también el conocer el acervo y la cultura. Qué bonito museo visitamos en Musquis con piezas regionales, antigüedades y fósiles. Los museos son sitios donde se aprende mucho.
2: En sí, todo el municipio es un museo. En cada localidad hay vestigios de

0: estado increíble. Dinosaurios, tribus nómadas, la colonia, el virreinato, la independencia, la revolución. Hay mucho que ver todavía en Musquis, Coahuila, el oasis del norte.
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unos años, un buen amigo, de quien además fui compañero de trabajo, me contó una historia, la cual le sucedió a un hermano suyo en una de aquellas viejas casas del centro histórico de Saltillo. El hermano de este amigo recién se había graduado de la carrera de arquitectura y había conseguido trabajo en una compañía constructora de la localidad. 4 años de matrimonio y el fruto de ello eran un par de gemelitos, los cuales tenían 3 años. Este arquitecto tenía algunos meses de rentar una casona, la cual había estado abandonada por muchos años. Sin embargo, a pesar de sus dimensiones, el arquitecto solo ocupaba las piezas que flanqueaban el zaguán. El resto de la finca estaba en completo deterioro y algunos de los cuartos cerrados con viejos candados. El ansia de convertirse en próspero arquitecto lo llevaba a continuar su jornada laboral en su casa, donde un viejo respirador apoyaba sus ambiciones y en horas de la madrugada realizaba planos y maquetas, porque además hacía proyectos particulares. Una de esas noches, cuando más ocupado se encontraba, sintió que alguien lo observaba y al dirigir su mirada hacia la puerta, a la que siempre daba la espalda, vio que un enorme perro velaba su labor, sin inmutarse, pero tampoco mostraba signos de agresividad. El arquitecto no le dio importancia y pensó que tal vez sería la mascota que por descuido no vio crecer, o que tal vez era el perro del vecino que se había metido en la casa. Las compañías con aquel animal cada vez se hacían más frecuentes, y la despistada vida que llevaba el arquitecto para con su familia le había hecho olvidar hacerle la pregunta obligada a su mujer, porque casualmente el can no se presentaba durante el día. Sin embargo, uno de esos domingos que el profesionista dedicaba a su familia, se acordó de su nocturno compañero y preguntó por el origen a su mujer. Esta sorprendida le señaló su extrañeza, porque ella desconocía esa situación. No pasó mucho tiempo después de aquella conversación de la pareja, cuando la esposa le hizo saber que uno de los pequeños insistía en que un señor le pedía le acompañara a uno de los cuartos cerrados por los antiguos candados. Esa conversación fue compartida con el papá del arquitecto, a quien ese domingo visitaba un amigo, de esos que se dicen espiritistas y que practican la filosofía de los Rosacruces. A este se le hizo interesante el comentario y recomendó a la joven pareja no subestimar las apreciaciones del pequeño. Acostumbrado a la aventura de tratar con espíritus y situaciones sobrenaturales, el Rosacruz le pidió al arquitecto le permitiese explorar esa casa, principalmente los viejos cuartos que le mencionaba el niño. Sin nada que perder y aconsejado por su padre, el profesionista accedió a que el amigo de la familia realizara una sesión en la vieja casona. Cuando llegó la noche y ya en compañía de todos, volvió a aparecer aquel enorme perro, esta vez esgrimiendo su ferocidad, la cual causó a todos sorpresa, sobre todo cuando salía de un escondite solo para tratar de amedrentarlos y regresaba a la guarida, hasta que inexplicablemente se introdujo al cuarto que tenía las claras evidencias de que en bastante tiempo no había sido abierto. Ahí, el fanático religioso inició la sesión de espiritismo, de la cual fueron testigos el padre del arquitecto, este y otros amigos, quienes temiendo ser agredidos por el animal, se mantuvieron a la expectativa, hasta que amaneció y dejaron de escucharse los constantes gruñidos del perro. Ya con la luz del día salió de la pieza el Rosacruz, quien sugirió una segunda sesión, pero con la condición de que no estuvieran los niños, la esposa y demás gente, y se pactó para el próximo domingo una práctica más exhaustiva, porque era obvio que no estaba tratando con un animal de esta vida. La fecha se cumplió, y desde las 10 de la noche inició la conversación. Desde afuera, el arquitecto, su hermano y el padre de ambos, además de un amigo, fueron testigos de la negociación. Ya no era entre rezos religiosos y gruñidos, sino de dos voces varoniles, ambas exaltadas, exigían poner fin al mismo, y bajo una serie de condiciones, discutían la posibilidad de un trueque.
Después de varias horas de escucharse voces sobrenaturales, con la luz del alba fue cambiando el tono del segundo negociador, hasta que se desvaneció. Y enseguida el personaje que se decía poseedor de un don natural salió para encontrarse con quienes ahí le aguardaban estupefactos, con miradas de sorpresa y, sobre todo, incrédulos por lo que habían presenciado. «La cosa es simple», dijo el Rosacruz. «Es una bestia con quien traté y quien hace un intercambio, que según él es justo. En ese cuarto está escondida una fortuna. Yo pude verla. Es el fruto de muchos años de avaricia. Es un demonio que en vida jamás pudo disfrutar de un hijo, e incluso murió en ese mismo cuarto asesinado por vecinos, tras comprobarse que era el responsable de varios niños asesinados que antes habían desaparecido. Dice que puedes disfrutar y disponer de todo ese dinero, pero antes tienes que decidirte a cuál de tus dos niños quieres darle a cambio de la fortuna». Así fueron las palabras de interlocución del fanático religioso, quien recomendó a todos retirarse del lugar y no volver a poner un pie en esa casa, por seguridad, principalmente de los niños. Lo más sobresaliente de esta leyenda es que la casa en mención aún existe en los límites de los barrios del Ojo de Agua y el Águila de Oro. Los gemelos ya son mayores, y a la fecha, jamás nadie volvió a arrendar esa finca. El cuarto sigue cerrado con las mismas cadenas, y los vecinos aseguran que por las noches se asoma por una de las rendijas de la puerta un perro negro que no ladra, solo te ve con unos ojos de fuego. 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
1: Gracias a todas las personas que nos siguen en nuestra página de Facebook, como Tere Gámez, Rebeca Aguilar, Luis Alberto Loyola, Omar Reyes, Óscar Sánchez, que nos escuchan en todo Coahuila y nos lo hacen saber. Y a quienes nos regalan su like y comparten nuestras publicaciones, muchísimas gracias.
0: Los esperamos el próximo domingo en Coahuila en la Hora Nacional. Con ustedes estuvimos
1: Melissa Cardona,
0: Víctor Antero Flores y en la producción Eduardo Bielma.
1: Que tenga usted una gran noche de domingo.
2: 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Gracias por su atención.
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1: En un día como hoy, pero de...
2: 21 de junio.
3: 1968. Nace la cantante y DJ británica Sonia Clark, mejor conocida como Sonic, quien en el año 2000 lograr estar en el top 10 con It Feels So Good. 1975. Captain and Tennille empezó un récord de 4 semanas en primer lugar con el tema de Neil Sedaka, Love Will Keep Us Together. El dúo de marido y mujer habían trabajado previamente como músicos de apoyo de Elton John y Neil Sedaka.
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1: Revista del Consumidor. Radio. Polvo, lluvia, tráfico. Nuestro coche aguanta de todo, pero mantenerlo limpio no tiene por qué ser un lujo. Hoy te enseñamos cómo preparar un shampoo para lavar el auto. Anota la receta y dale a tu auto el brillo que se merece.
2: Y en otros temas, la fiebre mundialista está aquí, pero ojo, haz que ruede el balón y no tus gastos.
1: Si quieres saber cómo evitar que la pasión mundialista te deje fuera del juego, quédate en la Revista del Consumidor Radio.
0: Revista del Consumidor.
1: En la actualidad, crear nuestras propias tecnologías domésticas es la opción ideal para elaborar productos básicos con ingredientes de calidad y muy accesibles.
2: Lo mejor, no tenemos que buscar por horas lo que necesitamos, ya que lo encontramos en tiendas de materias primas y droguerías. Por eso vamos a preparar nuestro propio shampoo para lavar el auto. ¡Manos a la obra!
1: Recuerda que cada receta está aprobada por el Laboratorio Nacional de Protección al Consumidor. Los ingredientes que vamos a utilizar para hacer 750 mililitros son: una taza de agua purificada, una pizca de colorante vegetal azul, una cucharada sopera de cera de carnauba, dos tazas de lauril éter sulfato de sodio y cuatro cucharadas soperas de polisorbato 20.
2: También vamos a necesitar los siguientes utensilios: una taza medidora, una cacerola con capacidad de 2.5 litros, un embudo, una cuchara sopera y una botella de plástico de 750 mililitros con tapa. Su preparación nos va a tomar nada más y nada menos que 25 minutos. Sin duda, una gran ventaja.
1: Para poder elaborar nuestro champú para auto, comenzamos vertiendo el agua en la cacerola y la calentamos. Una vez caliente, agregamos polisorbato 20 y revolvemos. Cuando el agua esté a punto de hervir, agregamos una cucharada sopera de cera de carnauba. Agitamos hasta que se incorpore por completo y dejamos hervir durante 3 minutos. Retiramos del fuego, agregamos el lauril éter sulfato de sodio y removemos suavemente. Después incorporamos el colorante y mezclamos hasta que el color sea uniforme.
2: Por último, con ayuda del embudo, envasamos nuestra mezcla en la botella.

0: de plástico y colocamos una etiqueta con el nombre del producto, la fecha de elaboración y de caducidad. En este caso, considera que su tiempo de caducidad es de 6 meses. Finalmente, pero no menos importante, hay que guardarlo en un lugar fresco y seco, fuera del alcance de niñas y niños. ¡Y listo! Tenemos nuestro propio shampoo para auto. Para usarlo, toma en cuenta que para 10 litros de agua se deben disolver aproximadamente 15 mililitros de shampoo. Al final del día, apostar por las tecnologías domésticas no es solo una forma de ahorrar, es tomar el control de lo que consumimos.
1: Si quieres aprender a preparar otras tecnologías como crema de cacahuate, gel para el cabello o jabón líquido corporal, puedes visitar nuestro canal de YouTube, Profeco TV.
2: Vista del consumidor.
1: La fiebre por la Copa Mundial de Fútbol 2026 ya está aquí y con ella la emoción llega a su punto máximo. Seas aficionado o no, el ambiente festivo invita a participar en celebraciones que, sin planificación, pueden desbordar tu presupuesto.
0: Entre las suscripciones para ver los partidos, la playera oficial o las salidas con amigas y amigos, los gastos se pueden elevar. Por eso, consumir de manera inteligente te permitirá disfrutar la intensidad del torneo sin poner en riesgo tu estabilidad económica.
1: No se trata de no gastar, sino de hacerlo con conciencia. Si vas a comprar productos alusivos con responsabilidad, evita hacer gastos con cargo a tu tarjeta de crédito. Además, para que tus finanzas no reciban una tarjeta roja, considera las siguientes reglas del juego.
0: Establece un presupuesto y define cuánto gastar en artículos y celebraciones sin descuidar tus gastos fijos. Compara precios antes de comprar y elige siempre establecimientos formales.
1: Guarda tus comprobantes, ya que son tu única defensa para cambios, devoluciones o aclaraciones. No olvides que la propina es opcional, ya que es una gratificación voluntaria por el servicio, no un cargo obligatorio.
0: Reflexiona antes de gastar y pregúntate si realmente necesitas el producto o si el lugar donde verás el partido justifica el gasto. Disfruta sin la camiseta oficial. Puedes vivir la emoción del fútbol sin necesidad de gastar de más.
1: Y hablando de camisetas, puedes consultar los costos de los productos oficiales en diferentes establecimientos en el programa ¿Quién es quién en los precios? Pero el precio no es lo único que debes vigilar. En plena fiebre mundialista, las imitaciones y los productos de baja calidad están a la orden del día. Por eso, si vas a comprar algún producto, revisa la calidad de los materiales. Examina las costuras, acabados y resistencia para detectar productos de baja calidad.
0: También verifique el empaque, ya que los artículos originales tienen sellos, hologramas y etiquetas de licenciamiento oficial de las marcas deportivas. Fíjate bien en la nitidez, la calidad de impresión y ortografía de las etiquetas. Las imitaciones suelen tener errores o empaques deficientes.
1: Recuerda comprar en tiendas o distribuidores oficiales. Es la forma más segura de garantizar la autenticidad del producto y hacer valer tu garantía. No te confíes. Aunque la compra sea digital, no debes de bajar la guardia.
0: Para evitar fraudes en tus compras en línea, toma en cuenta las siguientes recomendaciones. Compra en sitios seguros y verifica que la dirección comience con https://. Tenga certificado de seguridad vigente y ofrezca métodos de pago confiables.
1: Comprueba la identidad del proveedor. Asegúrate que el comercio tenga domicilio físico, teléfono, correo electrónico u otros medios de contacto. Consulta la reputación de la tienda y busca opiniones o referencias de otros compradores antes de pagar.
0: Lee los términos y condiciones. Hazlo para evitar sorpresas y conocer las políticas de envío, cambios y devoluciones. Analiza la descripción del producto y revisa materiales, talla, colores y dimensiones. Compara las imágenes con el original y verifica que el número de modelo coincida. Desconfía de las gangas, ya que si el precio está muy por debajo del valor de mercado, es una señal de alerta.
1: Para compras en línea más seguras, consulta el monitoreo de tiendas virtuales ingresando a www.profeco.gob.mx/tiendas-virtuales. Ahí te decimos si el comercio es transparente con sus medios de contacto físicos, métodos de envío, precios claros en moneda nacional y políticas de cancelación.
0: Ya para cerrar, recuerda que la Ley Federal de Protección al Consumidor, en su artículo 12, establece que el proveedor tiene la obligación de entregar factura, recibo o ticket de compra. No te vayas sin él, es tu respaldo. Recuerda que no necesitas gastar en exceso para disfrutar del Mundial. Vive la emoción del fútbol con un consumo responsable.
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1: 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La patria es el lugar donde hemos nacido. Patriota es el que ama a su patria y procura su bien. Nuestra patria nos asegura condiciones indispensables para nuestro desarrollo intelectual, moral, social y económico. Por eso es importante que nosotros los jóvenes conozcamos nuestra historia, nuestros héroes, personajes famosos, nuestras tradiciones, que defendamos nuestros valores frente a las influencias negativas perjudiciales externas. Este fue un momento ANSPAC.
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1: En un día como hoy, pero de...
2: 22 de junio.
3: 1953. Nace la cantautora Cyndi Lauper. En 1984 logró éxitos con Time After Time y Girls Just Wanna Have Fun. En 2017 escribió la música y letra de las canciones del musical de Broadway de Bob Esponja. Bryan Adams comenzó un récord de 2 semanas con su primer número uno con Heaven. La canción era parte de la película Night in Heaven.
1: Estamos haciéndote recordar.

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1: 5 con 46 minutos, 14 para que sean las 6 de la mañana, que no se le haga tarde, ánimo. 14 minutos para que sean las 6. Vamos a continuar con una rolita más, vamos a escuchar algo de Julian Lennon antes del último corte de esta hora. Quédate con nosotros aquí en Back FM.

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0: Faltan ahora tan solo 3 minutitos para que sean las 6. Ojo para aquellos que se levantan muy temprano a tomar el autobús de la chamba o bien ya sea el transporte público. Pues hay que salir de casa con tiempo, que no se le olvide nada, también importante. No vaya a dejar el lonche, los tapones, los lentes, la billetera, el celular, el cargador, etcétera. Todo lo que cargamos los hombres, que no es tanto como las mujeres, pero también cargamos nuestras cosas, que no se nos olvide nada. Vamos a continuar con más. Vamos a cerrar con algo de los Pet Shop Boys en esta mañanita a través de la estación retro, por supuesto, Back FM en el 100.9.
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Ahora sí, ya rebasando las 6 de la mañana, son 13 minutos después de las 6, la temperatura al momento le platico, la temperatura al momento de la ciudad de Piedras Negras nos dice que tenemos, ¿qué? A ver, vamos a actualizar, porque esto está movido. No, sí, no está mal, 28 grados Celsius, 28 grados Celsius, 82 Fahrenheit, al momento 28 grados, se siente caliente. Afuera es lo que me está marcando. Aquí vamos a corroborar con otra página, porque se me hace muy caliente. Pues uno está aquí adentro en la cabina, ¿no? Sí. 28 grados Celsius en la temperatura en el momento, en las primeras horas del día. Ya se siente caliente y así va a continuar ardiendo este día en el inicio de la semana, lunes 22 de junio. Continuamos con más de la buena música a través de la estación Retro.

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1: En un día como hoy, pero de...
2: 22 de
3: junio. 1953. Nace la cantautora Cyndi Lauper. En 1984 logró éxitos con Time After Time y Girls Just Wanna Have Fun. En 2017 escribió la música y letra de las canciones del musical de Broadway de Bob Esponja. Bryan Adams comenzó un récord de 2 semanas con su primer número uno con Heaven. La canción era parte de la película Night in Heaven.
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20 minutos ahora, 20 minutos para que sean las 7 de la mañana, 20 minutitos para que sean las 7. Bueno, continúan las sorpresas en el Mundial. Resultados increíbles, por ahí irán, va arriba en su grupo, por encima de Bélgica, que Bélgica se había visto muy bien en las eliminatorias y pues se antojaba para que pasara caminando, ¿no? Bélgica en su grupo, y bueno, va en líder el equipo de Irán. Fíjese, ayer los partidos de ayer, pues España, ya lo habíamos dicho, favorito sobre Arabia Saudita, le ganó 4-0, Bélgica 0-0 con Irán, Uruguay empató con Cabo Verde de último minuto, Cabo Verde empató 2-2 con Uruguay, Egipto le terminó ganando a Nueva Zelanda, lo ganaba Nueva Zelanda, y Egipto le dio la vuelta 3-1. Para hoy juega el campeón Argentina frente a Austria, Francia frente a Irak, Noruega frente a Senegal y Jordania frente a Argelia. Creo que el Argentina-Austria no tanto, pero el Francia contra Irak y el Noruega contra Senegal como que se antojan a que estén algo emocionantes. Vamos a ver qué tal. Así las cosas en el Mundial de Clubes. Son los partidos para hoy. Juega Argentina y juega Francia. 6:41, continuamos con más. ¿Qué le parece si escuchamos esto de Sissy Peniston? Aquí a través de la estación Retro.

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Son ahora las 6:54, 6 minutos para que sean las 7, 6 minutos para las 7 de la mañana. Animo que no se le haga tarde, que sea un gran lunes para todos, un buen inicio de semana, un gran turno, que nos vaya de maravilla. En esto que estamos comenzando la última semana completa del mes de julio, porque la próxima llegamos creo que hasta el martes 30 y se acabó el sexto mes del año. Ahí la llevamos, ahí la llevamos a punto de entrar a julio y como dice el Boris, ya falta menos para el viernes.

Saludos para nuestros amigos de Villas del Carmen. Ahorita vamos a comenzar con lo que nos estaban pidiendo. Ya se comunicaron desde por allá, mandando saludos, esperando que tengan una buena semana. Las mejores vibras, como dice el buen Diego, ya rebasando el mes de junio, ya bien avanzadita la segunda parte de lo que es el 2026. Y bueno, le platicaba ahorita de los partidos del Mundial. Ya cada vez nos vamos acercando a zonas definitivas, a punto de terminar la fase de grupos. Obviamente pendientes, esperando el juego de México, creo que todos, ¿no? Ya está calificado a México, pero de todas maneras estamos con la expectativa de cómo le irá contra Croacia y también pues para conocer, más o menos ir viendo quién será su rival. Por ahí, ahorita tentativamente, estaba Cabo Verde como rival de México, que la verdad, Cabo Verde no es un rival fácil para nada, así que vamos a ver qué tal le va a México en su próximo partido y a ver cómo se van dando los resultados para ver si va cambiando por ahí. Voy a buscar, estaba leyendo ahorita que hay una aplicación por ahí muy buena que el día a día, según los resultados del día a día, te va dando los enfrentamientos posibles en 16avos de final. Entonces hay que estar monitoreando ahí los resultados y ver a quién podría enfrentar a México. Se dice que puede ser Cabo Verde, se dice que puede ser Escocia, pero bueno, si quiere trascender, el que venga le tiene que ganar. Son las 7:08, vamos a continuar con más de la buena música. Está calientito afuera, desde muy temprano está el bochorno porque se siente el calor en serio, y así estará toda la semana. Tómelo en cuenta porque tenemos al momento en la mañana de este lunes, inicio de semana, 27 grados Celsius, 81 Fahrenheit, 27 grados Celsius, esperamos una máxima de 37, se va a tornar un lunes ardiente este 22 de junio. Y continuamos con más a través de la estación Retro, vamos con algo del Rey del Pop.

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1: En un día como hoy, pero de...
2: 22 de junio.
3: 1953. Nace la cantautora Cyndi Lauper. En 1984 logró éxitos con Time After Time y Girls Just Wanna Have Fun. En 2017 escribió la música y letra de las canciones del musical de Broadway de Bob Esponja. Bryan Adams comenzó un récord de 2 semanas con su primer número uno con Heaven. La canción era parte de la película Night in Heaven. Oh, thinking about our younger
1: years. 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

Son las 7:40, 20 minutos para que sean las 8 de la mañana, 20 minutos para las 8. Saludos a toda la gente en este 22 de junio. Si están cumpliendo años, que se lo pasen de la mejora, que los apapachen así como lo hicieron ayer en el Día del Padre. Si es usted hombre, si es mujer, bueno, pues también el apapacho, el abrazo, el mensajito, si están a la distancia, pero que no pase de noche el cumpleaños, que se lo pasen de lo mejor, sobre todo salud y bendiciones para todos, si es el caso de su cumpleaños o si está festejando alguna fecha en especial. Hoy es Día Internacional de los Bosques Tropicales, es Día del Futbolista Argentino, y hoy juega Argentina, Hoy es Día Internacional del Bocho, del Volkswagen Escarabajo, del Bochito, como lo conocemos. También es Día Mundial de las Mujeres sin Ropa Interior. Así lo marca, En el Santoral dice San Paulino de Nola. En la frase del día dice, dime y lo olvido, enséñame y lo recuerdo, involúcrame y lo aprendo. Una frase de Benjamin Franklin muy cierta, dime y lo olvido, enséñame y lo recuerdo, involúcrame y lo aprendo. Bonita frase, 7:41, continuamos con más música. Quédate con nosotros en esta mañana, disfrutando de solo éxitos del ayer, a través de la estación Retro, por supuesto, Back FM.

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1: 15 minutos para que sean las 8 de la mañana. Hago un paréntesis para mandar saludos a Enrique Sáenz, que cuando estaba terminando en la intervención anterior, me mandó un mensaje y ya no lo alcancé a ver. Pero saludos para el tremendo Enrique Sáenz, que va, me imagino, rumbo a la chamba, nos va escuchando. Y bueno, les decía, hoy es día de la, del futbolista argentino, y ya navegando acerca del efeméride, no, están bárbaros estos argentinos. Fíjese, el 22 de junio se celebra el Día del Futbolista Argentino en homenaje al segundo gol histórico de Diego Armando Maradona ante los ingleses durante el Mundial de México 1986, celebrado en el Estadio Azteca, por supuesto aquí en México. Ese gol donde Messi se lleva a todo mundo desde la media cancha, el llamado gol del siglo. Gracias a ese gol de Diego Armando Maradona, la Asociación de Futbolistas Argentinos pues decidió poner el día 22 de junio como el Día del Futbolista Argentino. Todo ese gol del siglo de Diego Armando Maradona, llevándose a más de medio equipo inglés desde la media cancha. Vaya golazo, ¿eh? En unos años creo que muchas fechas y muchas conmemoraciones argentinas van a ser dedicadas a Lionel Messi. Pero por lo pronto sigue prevaleciendo el llamado Diego Armando Maradona, el 10 de la Argentina, el Dios. Así lo conocen muchos como el Dios. Continuamos con más, vamos con una rolita antes del último corte de la hora. Vamos con esto, Vacation de 1982, Gogosa, a continuación por el 100.9.

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Mañana con 4 minutos, 8:04. Good morning, buenos días, Rosita. ¿Cómo están? Oigan, ¿cómo me amanecieron el día de hoy? Lunes, vamos iniciando una nueva semana, la última semana completa, ojo aquí, completa de este mes, porque pues la próxima semana sí la iniciamos, pero ya no la terminamos en el mes de junio, sino la estaríamos terminando en el mes de julio. Entonces, pues bueno, ahí ya vamos, yo diría, nos vamos preparando para recibir la quincena, pero yo creo que nos vamos preparando para hacer todos los pagos habidos y por haber, porque pues en su mayoría van a ser realizados esta quincena, ¿no? Sí, pues prácticamente. Entonces, pues bueno, ojito por ahí para que no se nos vayan más para allá y más para acá las cuentas. Raza, pues yo soy Frida González, siempre un placer, un gusto estar contigo y acompañarte desde esta estación, desde la estación retro de la ciudad, la mejor estación retro de la ciudad, ya te lo sabes, 70s, 90s, 2000, todo lo que tenemos aquí para ti. Seguimos teniendo, esto me duele mucho porque durante esta mañana yo soy mucho de platicar con los radioescuchas, hombre, me encanta. El buen Gerardo, el buen Boris, que ya, que ya por ahí siempre se contactan. Y pues ahora no tengo cómo contactarme con ustedes. Y esto ya me pone bien, pero bien, very triste. Y pues nada más recordarles eso, que estamos teniendo unas fallas con lo que es nuestro sistema de WhatsApp. Ya estamos tratando de trabajar en arreglar ese problemilla, pero pues vamos a ver. Pues bueno, racita, ¿qué te parece? Por mientras nos vamos con más música y en unos momentos más yo te estaré dando la información general, pronóstico del tiempo, fuentes internacionales, si tú deseas ir hacia la vecina ciudad de Golpaz o vas a empezar a hacer planes durante esta semana, pues bueno, en unos momentos más te daré toda esa información. Por mientras te comento que tenemos una temperatura actual que se ubica en los 27 grados centígrados, alrededor de 81 grados Fahrenheit.

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1: En un día como hoy, pero de...
2: 22 de
3: junio. 1953. Nace la cantautora Cyndi Lauper. En 1984 logró éxitos con Time After Time y Girls Just Wanna Have Fun. En 2017 escribió la música y letra de las canciones del musical de Broadway de Bob Esponja. Bryan Adams comenzó un récord de 2 semanas con su primer número uno con Heaven. La canción era parte de la película Night in Heaven. Oh, 1982.
1: Estamos haciéndote recordar.

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A las 8 de la mañana con 38 minutos. Oigan, yo andaba perdida, perdidísima, porque ya se estrenó La Casa del Dragón. Oigan, híjole, qué capitulazo nos aventamos el día de ayer. La verdad es que yo soy muy fan de estas series, de Game of Thrones. También me aventé la de El Caballero de los Siete Reinos, creo que se llamaba. Y pues la que más me gusta es La Casa del Dragón. Y ya salió la tercera temporada, pero va por capítulo. ¿Cómo me molesta a mí que saquen las temporadas por capítulos? Cada domingo un capítulo, ahora ya dame toda la temporada. Ay, no. En estos momentos tenemos sobre la ciudad de Piedras Negras una temperatura actual que se ubica en los 27 grados centígrados. 27 graditos, alrededor de 81 grados Fahrenheit. Durante esta tarde todavía nos falta que aumente 10 grados más, y es que esperamos una temperatura máxima muy calurosa en los 37 grados centígrados, mínima de 25 grados. Para el día de mañana vemos algunas nubosidades sin posibilidades de lluvia, con una máxima en los 35 grados centígrados y una mínima de 24 grados. Para el día miércoles, máxima de 36, mínima de 24 grados centígrados. Y para el día jueves, una máxima de 37 y una mínima de 25 grados. Van a ser temperaturas muy calurosas las que se estarán registrando durante esta semana en la ciudad de Piedras Negras. Así que de verdad tú no olvides mantenerte muy bien hidratado y utilizar tu protector solar, porque va a hacer calor. Va a hacer calor. No está de más también que de repente te tomes por ahí algún suero y pues de esa manera evites una deshidratación o algún golpe. Bueno, no, pues no tanto un golpe de calor, ¿verdad? Porque pues eso es no exponiéndote al calor o al sol. Así que pues bueno, si tú no tienes nada que hacer, no andes ahí. Puentes internacionales en estos momentos. Ambos puentes internacionales se encuentran completamente llenos, llenísimos, para que tú lo tomes en cuenta. Te vas a estar tardando en cruzar a la vecina ciudad de Eagle Pass, y para venir hacia Piedras Negras puedes transitar libremente por ambos puentes. Dicho esto, nos vamos a ir con más música. A continuación estaremos escuchando esto a cargo de YouTube, ya por nombre Elevation, y lo escuchas a través de Back FM.

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De la mañana con 53 minutos, 8 de la mañana con 53 minutitos, racita. Pues bueno, yo me voy, me ausento, me despido, pero estaré de regreso durante esta tarde en punto de las 3 de la tarde. Yo soy Frida González, deseándoles que tengan una excelente mañana. No olviden que ya viene Abrazando a la Vida, así que quédense con nosotros para que puedan disfrutar de este programa. Que tengan una excelente mañana. Recuerda regalarle una sonrisa al mundo y dejar que esa sonrisa regrese a tu vida. Bye, bye.

Hola, hola. Muy buenos días, pues ya estamos aquí en Abrazando la Vida, señor y señora. Encantados de la vida y agradecidos con Dios por todas las bendiciones. Oigan, lunes 22 de junio, vale más que nos pongamos en línea. Bueno, y aparte, iniciando ya este verano sabroso. Bueno, pues vamos a arrancar con la frase del día de hoy, aquí en Abrazando la Vida, a ver qué nos dice. Hoy elijo ser responsable de mi vida y convertir cada dificultad en una oportunidad para crecer. Ay, gracias a Dios, porque nos han dado unas aporreadas, pero hay que ver siempre el optimismo y la esperanza. El santoral, pues también viene cargadito el santoral. Necesitamos varios santos en este día. Hoy es día de Santo Tomás Moro, San Juan Fischer y San Paulino de Nola. Así que felicidades a todas las personas que lleven alguno de estos nombres y también los que están celebrando un motivo más para brindar por la vida. Y hoy es un día internacional también muy interesante, porque fíjense nada más, hoy es el Día Internacional de las Selvas Tropicales. Gracias a los biólogos, antropólogos, bueno, tanta gente que está a la defensa y al cuidado y la investigación y la preservación de las selvas. México es uno de esos países. Profe, ¿de qué vamos a platicar hoy? Porque ya tenemos urgencia de oír cosas muy positivas en este mundo. Pues hoy vamos a hablar de viviendo en conciencia mi salud y bienestar. A ver, vamos a ver si se alcanza aquí. Bueno, yo creo que eso es bien. Fíjense nada más, así debe estar desarrollada la conciencia, con claridad y con luz. Así que quédese con nosotros. Esto es Abrazando la Vida.

0: Bueno, pues ya estamos aquí. Oigan, pues muy buenos días, así como un profesor, ¿verdad? Buenos días a todos mis alumnos, a toda la gente que nos está escuchando por ahí, también a través de la radio. Hoy venimos muy positivos, porque nos hemos encomendado pues a los ángeles, a Dios, a la Virgen, a todos los santos, porque ay, cómo necesitamos de esta ayuda del cielo y que nos inspire a motivarnos y a seguir ayudando, porque esa es la misión de nosotros, ¿eh? No crean que aquí se queda todo, no hombre, de aquí nomás pasa. Soy como un codo. Nada más pasa el agua, da vuelta y sigue surtiéndoles a los demás. Pero bueno, esa es la misión, servir, recibir para dar. Y nada se va a quedar, sino hay que seguir fluyendo y fluyendo y fluyendo. Eso lo tengo muy bien asumido, ¿sí? Desde chiquito. Bueno, pues vamos a platicar de algo muy hermoso y sobre todo que en este mundo, recuerden que ayer fue el solsticio de verano. Entonces es una etapa muy interesante desde la cosmovisión. De los astros, los planetas, el agua, la cosmovisión de grandes civilizaciones como la azteca, la maya, la inca, la tibetana, la africana. Uy, digo, a la gente que nos encanta estudiar todo esto, la grandeza de los planetas, la grandeza de la tierra, la grandeza de la Pachamama, la tierra. Estamos en la época de la cosecha. A eso se refiere, ¿sí? Estamos cosechando todo aquello que alguna vez sembramos. Así que el que no tenga nada que cosechar fue porque no sembró nada. Así que no se ande quejando, ¿sí? ¿Desde cuándo? Pues todos los días es un día de cosecha y de siembra también. ¿Qué estás sembrando hoy? ¿Qué estás metiéndote en la mente? ¿Qué estás metiendo en tu corazón? ¿Qué estás metiendo en tu casa? ¿Qué estás metiendo en tu boca? ¿Qué palabras también salen de tu boca? Bueno, estamos muy inspirados, ¿eh? Porque o se agarra o la vida le da una arrastrada, ¿sí? Hay que soltar todo aquello que no me ha dado ningún fruto o me está haciendo sufrir. Y vaya que ahorita estoy yo viviendo muchas historias, ¿verdad? Yo creo que esto es maravilloso. Entonces el tema de hoy es viviendo en conciencia mi salud y bienestar. Y para eso, pues nuestra querida maestra de yoga, Marisela Zacarías Mancha. Bienvenida. Estoy muy contento. Parezco maestro en lunes.
1: Sí, profe, gracias.
0: Qué bueno que estás aquí.
1: Sí, aquí andamos, de visita otra vez para compartir.
0: Esta es tu casa, ya sabes.
1: Sí. Bueno, pues, como decíamos ahorita, y me gustó mucho cómo todo se va hilando, acomodando, porque lo primero que leí yo creo que fue la frase del día.
0: Dice, hoy elijo ser responsable de mi vida y convertir cada dificultad en una oportunidad para crecer.
1: Para crecer. Y tiene mucho que ver con esto que vamos a compartir ahorita, que es vivir en conciencia mi salud y bienestar.
0: Ah, sí, qué bonito.
1: Entonces, como todo está conectado, bueno. Como decía ahorita el profe, pues sí, ¿verdad? Estamos viviendo realmente en una etapa, un tiempo, pues algo un tanto complicado o difícil, pero siempre vamos a tratar de estar buscando y de ver, pues, el lado positivo o el lado bueno de que de todo esto que está sucediendo, ¿qué puedo hacer para sobrellevarlo, ¿no?
0: Eso.
1: ¿Qué puedo hacer para poder estar fluyendo todavía en la vida? A pesar de todo esto que se está moviendo, porque se están moviendo muchas cosas, entonces vamos a platicar sobre eso. Y bueno, primer punto, pues reflexionar un poquito en que ahorita estamos en un tiempo también en que todo lo queremos rápido.
0: Ah, sí.
1: Y
0: la inmediatez.
1: Sí, y queremos que los resultados sean rápidos. Y muchas veces, pues no queremos como que vivir el proceso para poder llegar a, ¿sí? A estar mejor o a estar bien o... Entonces, desde ahí vamos a partir ahorita, ¿sí? De tener consciente de que lo bueno que vamos a estar haciendo por nosotros en cuanto a bienestar y nuestra salud, pues sí, lleva un proceso, ¿sí?
0: Claro. Fíjate, eso me recuerda mucho al sembrador. O sea, un sembrador, un agropecuario, un campesino, una persona que se dedica a la siembra, pues siembro hoy Pues por supuesto que para mañana no tengo ya la cosecha.
1: Exacto.
0: Tiene que haber un cuidado. Hay que quitar la maleza que se genera por ahí, plagas, roedores, animalitos que vayan a sacar otra vez la semilla. Hay que cuidar y lleva un proceso.
1: Sí, lleva un proceso, lleva cuidados, como decía ahorita el profe. Uh-huh. Entonces, ¿a qué lleva esto que estamos reflexionando ahorita? A que debemos de, en medio de todo esto, de ir teniendo paciencia, de poder vernos a cada uno de nosotros también con esa paciencia y con esa compasión.
0: Así
1: hacia
0: es.
1: Nosotros mismos también, porque a veces nos juzgamos mucho. Oh. O nos exigimos muchísimo.
0: Estamos en la juzgadera, dijo mi comadre. Ay,
1: sí.
0: Compadre, ¿cómo estamos en la juzgadera?
1: Sí. Entonces, si nosotros entre más nos juzgamos y no tenemos paciencia con nosotros, pues vamos a batallar un poquito más para poder fluir con todo lo que está pasando alrededor, ¿no? Entonces, primer punto, pues tener paciencia con nosotros, tener compasión para poder entonces mirarnos y centrarnos en cómo lo voy a hacer. ¿Qué necesito hacer ahorita por mi bienestar? ¿Qué necesito hacer ahorita por mi salud? Para yo poder estar mejor y que los que están en mi entorno puedan también de alguna manera estar mejor, ¿verdad?
0: Sí, a ver, para la gente impaciente, uh-huh. Porque conozco varios y nos están viendo. Ay, es que ya no aguanto, ya no lo soporto, ya no sé qué hacer. Y a veces tomamos decisiones con impulso. O sea, uh-huh. Sin haberla razonado.
1: Sí.
0: Y después nos arrepentimos. Yo creo que también lo importante sería tomar calma,
1: claro,
0: respirar, lo
1: sí.
0: que nos has enseñado, ¿verdad? A tomar esa paciencia, uh-huh. esa prudencia, poder observar y decir, ahora tengo un poco más de claridad.
1: Sí, es centrarnos, ¿verdad? En ese momento y poder respirar. La respiración sabemos que siempre nos va a ayudar bastante, nos
0: claro.
1: va a ayudar mucho. Pero como también sabemos siempre, ¿no? Esto es un complemento, es una herramienta que nos va a ayudar a calmar para que tenga claridad y entonces poder saber, a ver, ¿qué paso continúa a dar? ¿Verdad?
0: Claro.
1: ¿Hacia dónde me voy a mover? Sí, pero si respirar nos va a traer claridad para esta situación. Bueno, y hablando un poquito también de la impaciencia, fíjense cómo muchas veces dejamos las cosas que nos hacen bien, las dejamos a medias, precisamente por esa impaciencia y de pensar que no me está funcionando, porque uh-huh. quiero que me funcione rápido y si no veo resultado rápido,
0: uh-huh.
1: suelto y ya lo
0: claro.
1: dejo, ¿no? Y entonces, fíjense cómo esto, ay, no funcionó, ahora voy y agarro otra cosa.
0: O sea, no te esperas
1: sí,
0: a que
1: no
0: se
1: te esperas
0: que se lleve
1: a ir viendo el proceso, ¿sí? Y eso que agarras, ay, no funcionó. Ahora deja agarrar otra cosa. Entonces, hay que vivir el proceso uh-huh. para poder ir comprendiéndonos, ir pudiendo hacer los cambios que necesitamos en cada uno de nosotros, ¿sí?
0: Fíjate, Marisela, a veces la gente piensa que la paciencia es muy pasiva, la paciencia, pues, es no hay actividad.
1: Uh-huh.
0: Espérense. Usted ve en una persona paciente, por fuera ves muy poca actividad, pero por dentro hay una gran actividad donde hay una gran esperanza y un gran optimismo. O sea, yo estoy calladito por fuera, pero por dentro ya estoy viendo los frutos y los estoy agradeciendo.
1: Uh-huh.
0: ¿Sí? Digo, las personas que hemos practicado y que hemos estado cerca de maestros de meditación en silencio, cuando una mamá, y ahí les va para las señoras, una mamá compra su terrenito sola, ponle un 10 por 25. Muchos van a decir, ay, ¿qué vas a hacer ahí si no vas a caber? Ella visualiza su terreno todo pelón o todo lleno de basura o lleno de lo que sea, pero ella sonríe y dice, yo ya veo mis rosales, veo mi patio, veo mi casita, veo mi portal, wow, ya veo todo. O sea, esa paciencia que parece ser que no está haciendo nada, está súper activa.
1: Claro, y tiene mucho que ver eso que comentaba ahorita, ¿no? De que cómo interiorizar uh-huh. esa visión, esa visualizar lo que realmente quiero, hacia dónde quiero llegar, y que ya por en tu interior ya se está formando, es decir, uh-huh. ya se está haciendo desde ahí.
0: Claro.
1: Y les voy a compartir algo que leí que, que es precisamente eso, ¿no? Para poder llegar y para poder de alguna manera decir, manifestar afuera lo que realmente yo estoy necesitando que llegue a mí, o ya sea en salud, o ahorita porque estamos hablando de la salud. Fíjense cómo dentro de la meditación, ¿sí? Cuando tú estás respirando y cierras tus ojos y empiezas a respirar lento y muy profundo y empiezas a hablar con las células de tu cuerpo, con todas las células de tu cuerpo, empiezas a hablar y empiezas a sintonizar con esa salud que tú quieres y que tú necesitas, y empiezas a imaginar tus células que están encendidas, que están vibrantes, que están brillantes, que están sanas.
0: Sí.
1: Eso ya se está moviendo, ya se está formando ya en tu cuerpo. Es decir, tú ya estás creando esa vibración y ya estás creando eso en ti.
0: Así
1: en tu ser. Entonces, cuando nosotros nos alineamos, por decirlo así, ¿verdad? Nos alineamos, es decir, nos ponemos en ese pensamiento, en ese sentir, en esa visualización, la salud va a ir llegando. Pero vamos a lo que decíamos ahorita, ¿no? Es tener paciencia y lo vamos a ir viendo. Y tú desde tu interior, como decía el profe, te vas a ir sintiendo diferente poco a poco.
0: Así es.
1: Poco a poco. Y vas a empezar a traer esa salud.
0: Fíjate, ¿sí? qué bonita es esa puerta, porque es una puerta que uno tiene que abrir. Pero nos lo menciona Verónica Totosaus. Uno elige entrar. Hay mucha gente que nos está escuchando, pero no elige entrar. Ay, ¿tú crees que así es tan fácil? ¿Tú crees que...? No, es bien difícil. En mi vida todo es bien difícil, nadie me ha ayudado, todos me dejan. Sígale eligiendo la puerta equivocada. Ni modo, sí. Es parte de la madurez, claro. Y de la adultez del ser. O sea, hay adultos que dicen, asumo la responsabilidad y elijo cambiar, al precio que me lo pongan.
1: Sí.
0: Qué bonito, ¿verdad?
1: Sí, y fíjense que es bien interesante este punto que acaba de tomar el profe Pedro. ¿Por qué? Porque muchas veces estamos esperando que de afuera venga alguien a salvarnos, ¿sí?
0: Todavía esperamos a Superman.
1: Sí, entonces estamos esperando que alguien llegue a salvarnos cuando la persona que debe de ayudarse primero a sí misma, pues somos nosotros mismos, ¿no? Es decir, todo depende de mí, de mi voluntad, ¿no? De que yo quiera hacerlo. Nadie va a venir a hacerlo por nosotros, ¿ok?
0: Otra persona no.
1: No, pueden acompañarnos en el camino y está bien, pero aquello que realmente necesitamos nosotros para nosotros mismos va a tener que salir de la fuerza de voluntad propia.
0: Claro que sí.
1: De la fuerza de nosotros.
0: Y fíjense, y es bien importante el acompañamiento. Ahorita estoy leyendo una filosofía africana que se llama Ubuntu, que yo soy porque tú eres, y tú eres porque yo soy. O sea, que nadie estamos solos. Puede que yo esté enfermo con un dolor muy grave y alguien está acompañándome. El que me está acompañando no me va a quitar el dolor, pero el hecho de saber que hay alguien ya me hace sentir un poco más en paz y en calma, porque sé que hay alguien conmigo. O sea, la compañía tiene un poder tan fuerte, por eso el acompañamiento es muy importante, desde el respeto, desde la compasión. La compasión es acercarme a alguien que sufre sin yo quitarle el sufrimiento, solamente acompañar, porque el sufrimiento es de él, es parte de su camino.
1: Claro, es parte de su camino, es parte de lo que vinimos cada uno aquí a
0: aprender.
1: Aprender, a desarrollar, ¿no? A tener herramientas. Entonces, fíjense cómo hasta dentro de ese punto es bien importante verlo, si lo vemos desde este punto de vista que les voy a compartir. Cada alma, ¿sí? Nosotros, nuestro cuerpo, pues es nuestro vehículo, pero en este vehículo, pues viaja el alma.
0: Así
1: el
0: es.
1: El alma de cada uno. Entonces, cada alma tiene algo en particular que venir a trabajar, como decía ahorita el profe. Entonces, si yo, en lugar de acompañar, quiero resolverle a esa alma, quiero resolverle, quiero que no se mortifique, quiero que sacar todo adelante para que esa alma no,
0: hacerlo por
1: no
0: ella.
1: Pase, ¿verdad? Lo que necesita pasar. Lejos de ayudarle a que esa alma se pueda hacer fuerte, pueda desarrollarse, pueda venir a expandirse a lo que vino, pues voy a estar de alguna manera pues se va a oír fea la palabra, pero voy a estar estorbando en el proceso, ¿sí? Entonces, qué importante es también respetar desde ese lugar, respetar desde ese lugar a el alma, ¿no? Y como decíamos ahorita, te acompaño en el proceso, no vas solo, te voy a acompañar, pero tú tienes toda la fuerza y toda la capacidad en tu interior, si tú la sabes accionar, para poder salir adelante de alguna manera, para poder encender ese foquito y salir. Sí, entonces te acompaño, pero ese foco se va a encender, porque si vinimos a poder aprender y desarrollar eso cada alma, es porque tienes la capacidad de hacerlo.
0: Por supuesto. Sí, simplemente la mirada. Cuando alguien se siente triste, generalmente agacha la cabeza y la mirada va al suelo. Pero cuando alguien te habla y te está mirando, el otro ni habla, pero el hecho de que me miras me hace sentir más fuerte y que estoy acompañado. Hay gente que te dice, muchas gracias por todo lo que me ha ayudado. Dices tú, pues yo no he hecho nada, yo nomás la vi, le di un Kleenex, un vasito con agua. O como los niños que ven a la abuelita triste y le dan una paleta mordida o chupada.
1: Sí.
0: Y es lo único que tienen para dar. Bueno, entonces fíjense bien, en el dar, en el estar y en el ser, wow, hay mucho que descubrir. Bueno, pues viene una muy buena recomendación, vamos a escucharla.
2: Hola, ¿qué tal? Soy Francisco Juaristi Guerra, notario público. ¿Te casaste por bienes separados o por bienes mancomunados? Mucha gente firma el acta de matrimonio y nunca vuelve a pensar en eso, hasta que llega una herencia, una donación o incluso una separación. La diferencia es más importante de lo que parece. Si estás casado por bienes separados, en principio cada quien conserva la propiedad de los bienes que adquiera su nombre. Si estás casado por bienes mancomunados o sociedad conyugal, muchos de los bienes adquiridos durante el matrimonio pueden formar parte del patrimonio común de ambos. ¿Y qué pasa si uno de los cónyuges fallece? Antes de repartir una herencia, primero hay que determinar qué bienes pertenecen a la sociedad conyugal y cuáles forman parte de la sucesión. Y si existe una separación, también habrá que definir qué bienes son de cada quien y cuáles pueden dividirse. Por eso, si ya estás casado, es importante saber bajo qué régimen te encuentras. Y si estás por casarte, vale la pena detenerse unos minutos y analizar qué régimen patrimonial se adapta mejor a tu proyecto de vida. Porque no existe uno bueno y uno malo. Lo importante es conocer las diferencias y tomar una decisión informada. Al final, el patrimonio no se protege cuando surge el problema, se protege desde antes. Yo soy Francisco Juaristi, notario público.

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9: En un día como hoy. Pero de
10: 22 de junio
11: 1953 nace la cantautora Cyndi Lauper. En 1984 logró éxitos con Time After Time y Girls Just Wanna Have Fun. En 2017 escribió la música y letra de las canciones del musical de Broadway de Bob Esponja. Bryan Adams comenzó un récord de 2 semanas con su primer número uno con Heaven. La canción era parte de la película Night in Heaven. Oh, thinking about our younger years.
12: 1 Bueno, pues ya estamos aquí con mucha alegría, de verdad, nos daba muchísimo gusto. Gracias a todas las personas que nos escuchan a través de la radio en Back FM 100.9, la gente que nos sigue a través de Facebook, en programa Super Channel 12, pues todas las personas que nos están viendo a través de la televisión, gracias a la gente que está trabajando, que está en oficinas, en los hospitales, las chicas del Cerezo, y a nuestro amigo Bernardino, el señor Bernardino, muchas gracias por seguirnos, señor. Gracias. Y pues aquí yo no soy el jefe, nada más soy profe.
13: Sí, mi papá, saludos a mi
12: claro,
13: papá.
12: Y a todos los papis que estuvieron celebrando, ¿verdad? El Día del Padre ayer, padres, abuelitos y algunos bisabuelos también.
13: Sí.
12: Así que muchas felicidades a todos. Bueno, pues seguimos aquí platicando con Marisela Zacarías Mancha, nuestra maestra que nos va llevando por este camino de la interiorización para poder respirar, serenarnos, porque la gente está muy en el afuera, muy en el enojo, la rabia, mira lo que me dijo, mira la cara que me puso, me cerró la puerta, bla, bla, bla, bla, bla. Por eso se va a enfermar, y las enfermedades, miren, nos están llevando así rápido. Así que la historia es cómo tomo refugio, cómo me hago responsable, y esa palabra es para adultos. La responsabilidad es para adultos, el cuidado es para los niños, sí, porque hay adultos. Híjole, que les falta mucha responsabilidad para el cuidado de uno mismo.
13: Para el cuidado de uno mismo, sí. Y bueno, de ahí la palabra conciencia, ¿no? O consciente, con SC, el que refiere justamente a eso, ¿no? Aquí estamos adentrando en lo que es la conciencia, nuestra conciencia, pero no tanto esa conciencia, vamos a decir, esa conciencia que viene de afuera, ¿no? Que es más social o que es más, no. Sino esa conciencia personal, la conciencia mía, la conciencia que está en mi interior, que es la que me dice cómo me siento realmente, no por lo externo, sino yo desde adentro, cómo me estoy sintiendo con tal o cual situación. Uh-huh. Entonces, desde ahí, desde esa conciencia, es donde estamos ahorita platicando, que desde ahí debemos de hacer consciente nuestra salud, ¿sí? Okay. Porque decíamos, pues nadie va a venir a hacerlo por nosotros, ¿no? Y muchas veces mucho menos en esta cuestión de salud.
12: Oye, pero qué bonito, escuchen, porque a veces uno no ponen atención, ya los veo sentados a todos en el salón, a veces no todos están entendiendo ni están poniendo atención. Cuando dice Marisela, uh-huh, de la conciencia interior, uh-huh, es cuando yo me doy cuenta por dentro, uh-huh, estoy fuerte, asumo mi responsabilidad, aunque el dolor que viene de fuera, sí, es muy grande, yo no lo voy a poder detener. Uh-huh. Incluso, fíjense bien la frase que voy a decir. Viene un dolor de fuera, lo voy a dejar que me traspase y que se pase. Uh-huh. Pero no me lo voy a tragar y me lo voy a guardar en las tripas, en el hígado, en los riñones, en el corazón, y me infarto. Uh-huh. No, no, no. Están pasando dolores. Yo no puedo, sí, controlar el afuera. Lo que sí puedo controlar es el adentro. ¿Sí? Espero que esté quedando claro, ¿verdad? Respiro, tomo esa conciencia, esa hermosa conciencia. Yo sé quién soy, cómo estoy por dentro, y he superado cosas muy dolorosas. Y pues bueno, lo que no me corresponde no lo tomo. Y lo que viene, lo dejo pasar.
13: Así es. Es esa conciencia interior que nos da fuerza, que nos da fortaleza, que nos da vitalidad. Entonces, miren, la vida va a seguir siendo vida, ¿no? Y tiene altas y tiene bajas. Entonces, de ahí la importancia de poder sostenernos, ¿no? Y lo que nos puede ayudar a sostenernos es, como les platicábamos, la respiración, ¿verdad? Uh-huh. Que es una herramienta muy importante. Más aparte, otras herramientas que tú puedes también utilizar, como ya sabemos que aquí también se mencionan mucho, terapias y todo esto, ¿no?
12: Sí.
13: Para ayudarse. Entonces,
12: Hay muchos caminos.
13: Entonces, pero esa fuerza interior poco a poco de nuestra conciencia, de saber y recordar quién soy yo, quién, que hay una fuerza más grande que yo, que me mueve y que está en mí, esa es la que me va a mover, esa es la conciencia, y eso es lo que estamos hablando ahorita, de ese motor, de esa fuerza, ese Espíritu Santo que nos mueve, ¿sí? Que nos mueve para que hagamos las cosas. Entonces,
12: así es.
13: ¿Cómo podemos hacer más consciente nuestra salud y nuestro bienestar y nuestro estar aquí? Bueno, pues viendo y checando cuál es mi intención en cierto momento de la vida que estoy pasando, uh-huh, y cuál es la intención, cómo puedo yo hacer para que mi salud mejore independientemente de esta situación fuerte que estoy pasando. ¿A dónde quiero llegar? Ok, si quiero llegar a, por ejemplo, no sé, a tener una mejor salud, controlar, por ejemplo, vamos a hablar de una enfermedad como la diabetes.
12: Ajá.
13: Por decir, ¿no? Puede haber más. Si yo quiero controlar mi diabetes y quiero estar mejor con esta enfermedad, es decir, si ya me la diagnosticaron, fíjense, si ya me la diagnosticaron y ya está ahí, entonces debo primero de aceptar esa parte, ¿sí? Uh-huh. Acepto en ese momento esa parte, pero no quiere decir que ya me voy a dejar caer con ese diagnóstico, sino que yo puedo trabajar en mí, uh-huh, yo puedo todavía hacer por mi salud, y vamos desde lo que sé hacer, la respiración. Entonces, mientras tú empieces a respirar, empieces a hacer técnicas de respiración, empieces a conectar contigo desde tu interior, ¿sí? Ese amor propio, uh-huh, va a encenderse cada vez más en tu interior.
12: Claro.
13: Porque ya aprendiste a estar contigo, y en esa quietud, en esa respiración, empiezas a tener conciencia de quién realmente eres y que eres valioso. Y ese valor va hacerte darte cuenta, uh-huh, que necesitas cuidarte para tener una mejor calidad de vida. Entonces,
12: así es.
13: ¿Cuál es mi intención ahí? ¿Cuál sería la intención? Bueno, alimentarme mejor,
12: uh-huh,
13: por ejemplo, si eres diabético, alimentarme mejor, revisar mi glucosa, ¿sí? Hacer un deporte que me ayude a poder estar bien, a llevar mi dieta. Entonces, esa intención, bien, cuesta, pero ahora viene la disciplina.
12: Ah, sí.
13: ¿Sí? la disciplina, que es la que nos va a ayudar a que esa intención pueda florecer.
12: Ajá.
13: ¿Sí? Y pueda llevarse a cabo. Entonces, de ahí viene del darme cuenta lo que voy a hacer, intenciono y lo hago, ¿no? Y llevo esa disciplina para que pueda lograrlo y pueda yo tener una mejor salud. Decir que mi salud, si ya está un poco mermada, pues ya no vaya a más, sino que pueda yo tener ahí una buena calidad de vida en
12: por
13: la medida
12: supuesto.
13: En la que puedo, ¿no?
12: Fíjate qué interesante es cuando te interiorizas, o sea, entras a tu fortaleza interior. Bueno, a mí me recuerda mucho Santa Teresa de Teresa de Ávila, cuando ella habla de la subida al Monte Carmelo, es meterte a tu castillo, o sea, a tu fortaleza interior, porque a veces la fortaleza también se derriba, la pueden tumbar, pero mi esencia no me la derribas. O sea, puedo estar tirado en el suelo con una debilidad, con un dolor, pero sabiendo que mi alma está de pie.
13: Claro.
12: O sea, mi cuerpo está tirado, incluso a lo mejor deshecho, sucio, herido, lastimado físicamente, pero por dentro mi alma está de pie. Y esa conciencia, esa imagen la debemos de tener.
13: Sí.
12: O sea, tengo que salir. ¿De dónde me agarro? Pues yo no sé qué imágenes tenga usted en su familia. Yo me agarro de mi madre, que pudo sobrevivir muchas crisis, de mi abuela, que salió adelante con 18 nietos.
13: Sí.
12: O sea, que dices tú, si salieron estas señoras cuando no había ni wifi, o sea, que no había ni luz, no había ni hielo.
13: Sí.
12: ¿Qué dices tú? Oye, pues si yo vengo de ese linaje, o sea, me refugio de quién soy y de dónde vengo, de mi linaje.
13: Sí, es de tomar la fuerza, ¿no? Es tomar de ahí la fuerza. Entonces, bueno, y pues la disciplina que comentábamos ahorita, pues requiere ahí, era como decíamos ahorita, ¿verdad? Fíjense, en esto de la disciplina, ahí nos damos cuenta que era justo lo que estábamos diciendo, nadie puede hacer por ti la disciplina.
12: Así es.
13: O sea, o alguien puede venir y hacerlo por ti. No.
12: No, no, no. Es como la respiración.
13: Claro.
12: Por más que me amen, nadie puede respirar por mí.
13: Exacto. Entonces, es crear esa conciencia en eso, ¿verdad? Y decir, pues, nadie de afuera lo va a hacer. Entonces, ese motor, empezar a moverme.
12: Me toca,
13: sí,
12: y lo apechugo.
13: Me toca, sí, me toca, me corresponde, y pues con amor lo cojo, ¿no?
12: Claro.
13: Ok, y pues bueno, y la responsabilidad. Bueno, ¿de qué responsabilidad estamos hablando aquí ahorita en el programa? Bueno, responsabilidad, bueno, hacerme responsable de mí mismo, ¿sí? Me hago cargo de mí mismo. ¿Por qué? Bueno, simplemente porque ya no estoy en una etapa de niño, ¿sí? Nuestro niño interior siempre va a estar ahí adentro, dentro de nosotros, siempre va a estar de alguna manera interactuando, ¿no? Con nosotros.
12: Sí, sí.
13: Pero cuando necesito hacerme responsable, ¿qué necesito? Pues necesito que ese niño entienda que soy un adulto, ¿sí?
12: Claro. ¡Ah, qué bonito!
13: Y que puedo sostenerme y que puedo hacer por mí, ¿sí? Que puedo cuidarme, que puedo elegirme, que puedo sacar esa fuerza que necesito para responsabilizarme
12: así de mí. Oigan,
13: ¿sí?
12: Pues con estas palabras nos vamos a ir con una imagen de, es como encender el switch. Si estuve en la oscuridad, pues prenda la luz para que vea con claridad lo que le corresponde a usted. Bueno, con esta frase nos quedamos y nos vamos a un corte. Esto es Abrazando la Vida.
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0: Bueno, pues continuamos aquí en Abrazando la Vida. Oigan, pues aquí aprendiendo palabras mayores, porque estas palabras son en mayúsculas, ¿sí? Sobre todo esta intención, el de cómo vivir, cómo hacernos responsables, cómo elegir y cómo decidir. Estábamos escuchando ahorita la reflexión de una gran terapeuta que, pues, a nadie le importa cómo vivas tú. Nada más que tú eliges cómo vivir. Cuando uno ya se va, su marido va a seguir viviendo, sus hijos van a seguir viviendo, en el trabajo van a seguir trabajando y van a seguir viviendo, pero usted elige cómo querer vivir.
1: Exactamente. Qué fuerte, ¿verdad? Y es fuerte, ¿verdad? Porque sí impacta el poder ser consciente de eso y verlo de esa manera, pero es la realidad. Uh-huh. Es la realidad. Y los que se quedan aquí, pues su vida sigue, ¿no? Y yo, ¿cómo elegí vivirla, no?
0: Claro, fíjate, Marisela, yo, bueno, como tanatólogo tenemos pues algunas experiencias muy interesantes. A veces hay personas que trabajaron toda su vida para pagar un sofá, uh-huh, para pagar su tele y para pagar su refrigerador. Pero ya se murió la persona. Resulta que a los que más odiaba y nunca los dejó entrar a su casa son los que se acuestan en su sofá, son los que ven su tele y son los que retacaron ahora el refrigerador de cosas que ella nunca permitió.
1: Uh-huh. Así es.
0: Y pues ni modo.
1: Sí.
0: Así es la vida. Mientras estamos vivos, nosotros elegimos cómo querer vivir y cómo usar las cosas, porque veíamos ahorita que a veces el mundo se ha confundido. Usa a las personas y ama a las cosas. ¿Cuántas personas son adictas y cuántos niños están aquí dependiendo y están perdiendo el amor de su papá y de su mamá y la oportunidad de platicar con sus abuelos y resulta que el abuelo ya no está, ya se murió? Uh-huh. Entonces, amó las cosas y usó a las personas.
1: Sí.
0: Cuando el mundo y todo lo que nos enseñas es amar a las personas y usar las cosas, que también son buenas, pero uh-huh, hay que usarlas.
1: Sí, claro, todo digo, está hecho para un bien, ¿verdad? Si
0: así
1: lo queremos nosotros
0: un bien
1: tomar,
0: común.
1: Un bien común, pero sí es importante hacer consciente el valor que le damos a cada cosa, el valor que le damos a las situaciones.
0: Y cada instante.
1: Y el valor que nos estamos dando también a nosotros mismos, ¿no?
0: Así
1: y
0: es.
1: A cada persona también. Entonces, sí es importante verlo desde ahí, hacerme consciente también desde ahí, desde esa parte, desde ese lugar. Entonces, bueno, fíjense cómo ahora entonces vamos a ver qué beneficios puedo tener si yo empiezo a vivir desde ese lugar más consciente. O sea, es como, a lo mejor ahorita te estás preguntando, ¿y a mí eso de qué me va a servir? O sea, ya me hablaron de todo esto, ahora díganme, ¿de qué me sirve,
0: ¿cómo
1: no?
0: ¿Cómo me lo pongo?
1: O sea, ¿dónde me lo pongo, no? ¿Cómo lo acomodo? Entonces, claro, claro que te va a servir, claro que te va a ayudar, y te va a ayudar bastante en tener más claridad en tu día a día, más claridad para poder decidir, para tomar decisiones más, desde un lugar más inteligente y más acertado, porque te va a dar más claridad, vas a estar más consciente, más uh-huh, abierto a todo lo que ves, a todo lo que hay a tu alrededor. Te va a dar más tranquilidad, más paz interior, va a bajar niveles de estrés también.
0: Claro.
1: Claro que sí. ¿Por qué? Porque ya te estás dando a ti ese lugar primero, ya te estás apapachando a ti también primero, ya te estás cuidando a ti también primero, y desde ahí va a emanar todo lo demás. Entonces, ¿tiene beneficios? Claro que tiene beneficios muy buenos.
0: Fíjate, y hay muchas maneras de que la vida te habla desde el momento en que ya disfrutas un vasito con agua, ya desde que te levantas de tu cama y te puedes sentar en una sillita a tomar el fresco de la mañana, porque ya todo el día está muy caliente, a que te puedas bañar solo, sola.

0: seguimos, lo estamos escuchando, y gracias por esas palabras de esperanza, porque toda la gente que viene a este programa, esa es la misión. Sí, poder ayudar con esas cargas que vamos llevando y que vamos aprendiendo a dejar cuando esas cargas no son nuestras, porque somos buenos para andar cargando cosas. Así que decir, yo quiero vivir, yo quiero disfrutar, porque a veces la vida nos trae historias duras y nos hacemos preguntas. Y bueno, yo ahorita ya será por la edad, yo ya no me pregunto nada. Nada más, 24 horas, ahora sí, ángel de mi guarda, dulce compañía, regrésame la alegría por este día. Nada más, mañana ya veremos, ¿verdad? Sí, pero porque no sabemos, a lo mejor mañana ya ni estamos, porque así estoy viendo en mi familia cómo se me están yendo y digo, ya no está. Ya no, ya nada más nos queda el recuerdo y los videos y las selfies. Entonces, hay que vivir. Hay que vivir, nada más.
1: Hay que vivir, sí, somos un instante nada más, ¿verdad? Ahorita estamos, no sabemos cuándo ya no vayamos a estar,
0: pero hay que hacerlo
1: en algún
0: bien.
1: Momento, pero mientras estamos aquí,
0: hay que hacerlo bien.
1: Hay que vivir, o sea, ya estamos aquí, estamos ya en la vida, ya estamos aquí presentes, entonces hay que buscar la manera de que esta vida, aún con todo lo que conlleva, como decíamos ahorita, pueda ser de alguna manera más llevadera, puede ser de alguna manera más grata la estancia aquí. Y fíjense cómo también esto de ver la salud nuestra desde la conciencia, como comentábamos ahorita, es algún punto importante, ¿verdad? Que sí debemos, como que yo creo, que practicar y tenerlo muy consciente. Para practicarlo hay que tenerlo consciente, o sea, estarlo haciendo consciente. ¿Qué es este punto importante que les quiero compartir? El no te tomes nada personal.
0: Ay, sí, te salva de muchos problemas.
1: Darme cuenta y darte cuenta de que si por alguna razón alguien llegara a decirte algo que no te gusta, que te incomoda o que te deja así pasmado algo, digo, está bien observarte, ¿verdad? Pero no a ese grado de que te influya tanto que ya te echó a perder tu día.
0: Que se tomó el veneno.
1: Sí, ¿saben por qué? Porque es verlo desde esa conciencia de que todos estamos trabajando algo en nosotros mismos, ¿sí?
0: Claro.
1: Todos tenemos nuestras situaciones, todos tenemos nuestras cargas, todos tenemos nuestras cosas, ¿no? Entonces, estamos interactuando uno con otro. Entonces, de esa manera es escuchar, acompañarnos, pero no te tomes las cosas personales, no te cargues el morral, ¿sí?
0: Sí. Ay, escucha, pero hay gente
1: déjalo
0: que...
1: ir.
0: Sí, sí.
1: Porque también el estarnos cargando de tantas cosas,
0: no vale
1: esas te vas a enfermar más.
0: Acuérdense
1: en lugar
0: de Juan Gabriel.
1: De ayudarte, ¿no?
0: Pero qué necesidad.
1: ¿Qué necesidad?
0: ¿Para qué entonces, tanto problema?
1: Observa con amor,
0: compasión,
1: ¿no? Y con compasión a la persona,
0: sí,
1: ¿no?
0: Y como dice Lupita Barras, cuando alguien me dice algo que me está hiriendo, interesante punto de vista. Yo me bloqueo neurológicamente y como dicen por ahí, botellita de Jerez. Por no decir otras cosas. Pero bueno, yo creo que hay que asumir. Oyendo a Marisela, se me vienen palabras e imágenes en la mente desde un padre lo que diría. Hay que vivir bien y si no sabe vivir bien, deje vivir a los demás. Punto.
1: Sí, claro.
0: Porque hay gente, ay, ¿cómo anda? ¿Cómo no? Bueno, hay gente que no tiene una vida plena y se anda comiendo la vida de otros. Y otros que también se dejan. Yo creo que hay que poner límites. Yo creo que también es parte de la responsabilidad de un adulto. Hasta aquí llegas, hasta aquí me afectas y hasta aquí te quedas.
1: Por supuesto que sí. Y eso no significa que seas malo, que seas egoísta,
0: no. Eso es ser adulto.
1: Eso es parte del cuidado personal, es parte de tu autoestima y es parte de ser el adulto responsable que se cuida.
0: Oye, ¿sí? me recordó mucho Alfredo Borjas, te mando un saludo. Subió la otra vez uno de que a mí no se me va el tren. Yo soy el tren. Yo elijo quién se sube, quién se baja y cuándo me baje. O sea, ¿cómo? ¿Quién dijo que se te pasó el tren? A mí no se me pasa nada. Yo elijo quién sube, quién baja y quién se quede.
1: Sí.
0: Qué bonito.
1: Claro, y eso es tener.
0: Hágase responsable.
1: Claro, es hacerse responsable
0: porque
1: de sí mismo.
0: Porque gente de más.
1: Sí, de su salud, es hacerse responsable de sí mismo. Y así es, ¿no? Esto, digo, estamos en la vida y hay que saber esta parte de ir pues fluyendo de alguna manera, ¿no? Porque eso de verdad es saludable.
0: Por supuesto.
1: Ayuda a nuestra salud.

0: Claro que sí. A ver, ¿alguna idea más?
1: Entonces,
0: porque dentro de la responsabilidad es me hago cargo de mí, lo que a mí me corresponde y lo que a mí me asume.
1: Exacto. Entonces, fíjense ya cómo todas estas partes ya las hemos estado, vamos integrándolas, ¿no? Uh-huh. Entonces, ¿qué beneficios platicábamos ahorita? Pues esos son algunos de los muchos beneficios que vas a ir viendo y que vas a ir observando en tu día a día. Entonces, parte de hacerte consciente, o sea, ¿y cómo lo hago? ¿En qué me tengo que fijar para poder estar consciente? O sea, ¿cómo lo hago, verdad?
0: ¿De dónde me agarro?
1: Sí, ¿de dónde me agarro? Porque me estás diciendo, pero ¿cómo lo hago? Bueno, una es respirando, ¿sí? Darte tu un espacio para poder adentrar en ti, y donde adentras en ti, en tu interior, es de esa forma, aquietándote y respirando. Esa es una forma, y cuanto más lo hagas, y ojo, siendo consciente quiere decir que no voy a esperar a que alguien más venga de afuera y me diga, siéntate y respira. Uh-huh. ¿Ok? Estamos hablando de concientizar esto, entonces, me hago consciente de que para estar bien y para ser más consciente, voy a darme mi espacio para poder sentarme, estar claro conmigo y respirar. Eso va a activar también tu intuición. Sí, y es parte también de estar consciente y de estar despierto, de estar atento. ¿Qué otra cosa puedes hacer? Ejercítate. Sí, uh-huh, con algo que te guste, lo que tú quieras hacer. Yo qué les puedo decir, yo les voy a decir yoga, ajá, que para mí es muy beneficioso, a mí me ha ayudado mucho.
0: O tomar así caminata.
1: Alguien más puede ir a caminar.
0: Bailar.
1: Alguien más puede bailar, a lo mejor muy le bien gusta la danza, le gusta bailar. Entonces, pero que tu cuerpo esté en movimiento. Claro. Es importante que el cuerpo esté en movimiento en la medida en la que tú puedas moverlo, ¿sí?
0: Oye, fíjate, Marisela, muchos de los monjes que yo conozco, que son ermitaños, que son meditadores en silencio, uh-huh, aislados, uh-huh, ellos también recomiendan el mover el cuerpo. Claro. Porque eso activa el templo. Y bueno, pues con esa recomendación nos vamos a ir a un corte. Usted no se mueva de ahí, todavía seguimos. Esto es Abrazando la Vida.
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1: Para el día de hoy esperamos una máxima temperatura caliente en los 37 grados centígrados con sensación de repente en los 44 grados. El viento estará soplando del sureste entre 15 y 20 kilómetros por hora. Para esta noche la mínima desciende a los 25 grados con el cielo completamente despejado. Para mañana medio nublado, 35 como máxima y la mínima en los 24 grados. Para el próximo miércoles soleado, 36 grados como máxima y la mínima en los 24 grados.
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1: Esta es la información. El gobernador Manolo Jiménez continúa posicionándose entre los mandatarios estatales con mayor aprobación ciudadana en México, según los resultados publicados por distintas casas encuestadoras nacionales. Y es que de acuerdo con el ranking publicado por Pulse MX, Manolo Jiménez registra una aprobación ciudadana del 63.3%, lo que lo ubica en primer lugar a nivel nacional entre el resto de los gobernadores del país, pero además también recibió el respaldo ciudadano en la pasada elección, donde se registró un 51% de participación del padrón, con un triunfo arrollador de la Alianza Ciudadana por la Seguridad. Como positivo y con crecimiento económico para Coahuila, fue considerado el primer semestre del presente año por parte del secretario de Gobierno Óscar Pimentel, atribuyéndolo al liderazgo del gobernador Manolo Jiménez, destacando con ello que esto se traduce en la promoción para la llegada de nuevas inversiones, el trabajo para reforzar la seguridad de la entidad y en establecer programas de apoyo para mejorar la calidad de vida de las familias coahuilenses. El coordinador general de Mejora Coahuila dijo que como parte de los apoyos que el gobierno del estado tiene contemplados otorgar a las familias afectadas por las inundaciones en Piedras Negras, están algunos enseres domésticos. Gabriel Elizondo Pérez indicó que será en base al censo que están realizando las cuadrillas de la dependencia que se podría determinar de manera específica cuáles muebles serán repuestos a las familias damnificadas. Parte de los efectos por las intensas lluvias a inicios de la semana pasada, la Dirección de Obras Públicas continúa con la detección de brocales afectados por las inundaciones en diversas vialidades, una de ellas localizada en un tramo de la ruta fiscal. El titular de la dependencia, Gibran González, mencionó que tras haber logrado atender la red del drenaje, fue posible abrir nuevamente la circulación vehicular en dicha arteria, aunque apuntó que todavía quedan algunas obras pendientes. Paralelo a los trabajos que actualmente realiza el gobierno del estado, indicó que en próximos días podrían realizarse labores de bacheo en esta vialidad a fin de compactar la carpeta asfáltica con la colocación de concreto hidráulico. La rehabilitación a toda la estructura hidráulica que comprende el Sistema Municipal de Agua y Saneamiento se encuentra avanzando en su segunda fase de tres, aunque en este proceso se siguen presentando algunos reportes de agua turbia en el suministro. Así lo indicó el responsable de la paramunicipal, Alexis González, quien reiteró que este plan de acción contempla cubrir un total de 36 necesidades divididas en tres fases diferentes, comenzando con la rehabilitación total en los cárcamos de extracción. Añadió además que recientemente se hizo lo propio en las plantas tratadoras, aunque estas acciones han avanzado más lento para no afectar el suministro a la ciudad, y aseguró que eventualmente irán disminuyendo las incidencias de turbidez en el servicio. Durante recientes operativos de supervisión, personal del transporte municipal detectó dos unidades que ofrecían servicio de traslado de pasajeros, pero sin contar con los permisos requeridos por parte de la autoridad. Así lo dijo Jesús Homero Castro Vela. El director de la dependencia informó que uno de estos casos fue de un vehículo que se promocionaba como de viajes en plataforma Uber, pero no disponía de la documentación necesaria, por lo que el vehículo tuvo que ser retirado de circulación y enviado hasta el corralón. El procedimiento para la asignación de nuevas concesiones de taxi en la ciudad sigue su curso y actualmente se encuentra en la etapa previa a la convocatoria correspondiente. Así lo informó el secretario del ayuntamiento, Daniel Omar Aguilar, quien explicó que la propuesta contempla otorgar hasta 120 nuevas concesiones como máximo, aunque aseveró que esto dependerá de la participación de los interesados y del cumplimiento de los requisitos que establezcan las bases de la licitación. Esta ha sido una producción para Radio Zócalo Noticias. Le ha informado Miguel Ángel Pérez Ruiz.
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2: perdiendo algunos espacios porque sale, está ocupado. Este programa se sube a la plataforma de YouTube. Nomás busque Abrazando la Vida, lunes 22 de mayo, de junio del 2026, y ahí estamos. Y lo vuelve a ver también en la página. ¿Ok? Sí. O si no, nosotros también se lo reenviamos. Bueno, continuamos, pues ahora sí. Con la responsabilidad de mí.
3: Y continuamos y hablábamos ahorita del movimiento. Y sí, fíjense que qué importante es que el cuerpo esté en movimiento en cuanto a la medida que nos podamos nosotros mover, ¿sí? Si tú te puedes mover y no mueves tu cuerpo, estás nada más ahí estático, aguas, ¿eh? ¿Por qué? Porque entonces la energía se va a estancar.
2: Y los huesos se van a pegar.
3: El hueso se va a pegar, entonces vienen muchas situaciones, ¿no? Entonces, es importante que muevas tu cuerpo, es importante que tu cuerpo pueda de vez en cuando también estar en la naturaleza.
2: Ah, qué bonito.
3: ¿Sí? Entonces, a tener ese contacto. Bueno, ¿por qué tan importante mover el cuerpo? Porque el cuerpo tiene memoria, ¿sí? Uh-huh. Cada parte de nuestro cuerpo, cada espacio de nuestro cuerpo guarda memorias. Memorias quiere decir alguna situación que pudimos vivir en algún momento y se quedó ahí estancada la energía, con ese momento que vivimos, que pasamos. Entonces, cuando yo muevo el cuerpo, estoy recordando que algo pasó ahí y a lo mejor no me acuerdo específicamente qué, pero mi cuerpo ya me lo está diciendo, ¿sí?
2: Sí.
3: Y al mover yo esa energía, yo estoy moviendo y de alguna manera voy sacando, ¿sí? Vamos a decir, el cuerpo va haciendo su trabajo y va soltando lo que no necesita.
2: Por supuesto. ¿Okay?
3: Entonces, por eso es importante que tengamos movimiento, que podamos mover nuestra energía.
2: El cuerpo es un dinamo. Si no lo muevo, no hay energía.
3: Si no lo movemos, no hay energía, hay energía estancada.
2: Y dijo la abuela, muévete porque los huesos se pegan y se quedan en esa postura.
3: Y sí es verdad, ¿eh? Sí, se pegan los huesos, se pegan. Entonces, es importante también que dentro de todo esto que estamos aprendiendo, de la respiración, de estar con nosotros mismos, de... también está esta parte de poder movernos, ¿no?
2: Y muévase como pueda, porque habrá gente que nos está escuchando que están en silla de ruedas.
3: Sí.
2: ¿Pero qué se le mueve, señora? Uh-huh. ¿Las manos, el cuello? Uh-huh. Pues eso. O la lengua, como dijo la otra. No se mueve, pero ¿cómo hablan? Pero la cuestión es mover lo que se pueda mover. Y ahí está mi amiga Dania, ¿sí? Bailarina certificada en silla de ruedas, pero es bailarina.
3: Claro, sí, en la medida, por eso les decíamos ahorita, en la medida en la que se pueda, ¿verdad? Si tú puedes mover tus brazos, mueve tus brazos. Si puedes mover tu cabeza, mueve tu cabeza.
2: Deja el sofá.
3: Pero sí, o sea, pero el caso es que esa parte de tu cuerpo que tú puedes mover se esté en movimiento, que la hagas que funcione.
2: Claro.
3: Sí, entonces también esa parte es importante. Otra parte importante también para que nosotros podamos crear conciencia, y es bien sencilla, pero a veces como que no la notamos, es también hidratarnos.
2: Okay,
3: tomar mucha agua.
2: Hidratarnos
3: en la medida
2: con
3: que
2: agua,
3: podamos,
2: porque
3: ¿sí?
2: se hidratan con otras cosas.
3: No, pues con Coca-Cola o con otras cosas, ¿verdad? Entonces, sí tomar agua. ¿Y por qué? Porque eso ayuda al funcionamiento de nuestro sistema, ¿sí? De nuestro cuerpo, de nuestra sangre, y pues obviamente también ayuda a nuestro cerebro, ¿no? A que se mantenga hidratado.
2: Y nos limpia las tripitas.
3: Sí, entonces si nuestro cuerpo se encuentra hidratado, pues va a poder funcionar muchísimo mejor y va a poder estar más consciente. Si yo no hidrato mi cuerpo, pues el cuerpo va a estar tensionado, va a estar apretado, le va a faltar, no va a estar hidratado. Entonces, esa parte también es importante.
2: Toma y aparte, pues el agua es oxígeno. También nos oxigena y nos hidrata y lo va a notar en la piel, cabello y uñas.
3: Cabello y uñas,
2: sí. Va a decir, wow. Y póngale también su salecita de mar, porque a veces el agua le faltan minerales.
3: Sí, entonces, esa parte es importante. ¿Qué otra parte también para que nosotros podamos ir adquiriendo, pues, conciencia o tener una buena lucidez? Aliméntate bien. Sí, aliméntate lo más saludable que puedas alimentarte, porque también de ahí depende también que esa conciencia se vaya expandiendo, ¿no? Tiene mucha relación y tiene todo que ver, ya sabemos, ¿verdad? Nuestra mente o nuestro sistema cerebral con el estómago, ¿sí? Eso está conectado. Está muy conectado, super entonces, súper conectado. Ahí hay una conexión, entonces, si yo...
2: Ándale. Ya nos están mandando mensajes, la conexión sí, desde el más allá.
3: Sí, la conexión del más allá. Entonces, si yo me alimento bien, o lo mejor que puedo alimentarme, lo más sano, entonces, pues voy a poder también ir adquiriendo y teniendo esa conciencia, ¿no? O sea, me va a dar pauta, me va a poder ayudar.
2: Y yo creo que eso es bien importante. Si usted es una persona de cierta edad o que tiene una condición clínica que requiere pues una nutrición especial, pues acuda con su especialista, ¿verdad?
3: Claro.
2: Porque lo nota usted luego. ¿Puede dormir o no? Mira, está el club de las que se duermen sentadas por reflujo. Yo conozco varias. ¿Sí? ¿No puedo dormir acostada? Pues no, pues toda la acidez. Pero cuando ya te cambian la nutrición, ¡uy! Ahí pudiéramos hablar muchísimo. El kefir. El ¿cómo se llama esto? El suero marino, no sé cómo se le llaman esta, que ya lo hemos probado y lo hemos tomado, ¿sí? El caldo de huesos.
3: El caldo de pollo de huesos.
2: Yo aquí te puedo decir muchas cosas, hasta el vinagre, pero no nos cuidamos.
3: No, no nos cuidamos, entonces por eso estamos hablando ahorita de esta conciencia, ¿no? De nuestra salud, que también eso es parte de mi alimentación.
2: Un ayuno.
3: Es bueno también hacer ayuno de vez en cuando.
2: Ándele, aunque sea de pura frutita un sabadito para limpiar las tripas. ¿Qué edad tiene sus tripas? Pues 65 años, imagínate, retacadas de qué, pues de todo, pues de vez en cuando vaya con el médico, porque luego también hay gente que me bajó la presión, no lo haga solo, atiéndase con su médico.
3: Sí, claro, es bien importante eso que dice el profe, ¿verdad? Que sí tienes que ir con el especialista,
2: claro.
3: ¿Sí? Aquella situación que tú traigas, sí, enfocarla a la persona que es especialista en eso.
2: Sí, sí, sí.
3: Entonces, fíjense cómo hay muchas cosas que se van enlazando para que yo pueda tener esta conciencia de bienestar. Entonces, todo eso va a ir influyendo, pero ¿cómo lo puedo hacer? Pues desde ahí empezamos, ¿no? De empezarme a ser consciente. ¿Por qué? Porque yo me voy a dar cuenta si me falta agua o hidratar mi cuerpo, siempre y cuando yo estoy siendo consciente conmigo mismo, ¿sí?
2: Fíjate, la palabra lo dice.
3: Estoy consciente de mí, ¿qué me falta? ¿Qué necesito? ¿Qué necesito quitar? Entonces, ir viendo y vas conociéndote y haciéndote más
2: aquí
3: consciente.
2: Aquí nada más hay de dos sopas, dirían unos.
3: A ver.
2: El bienestar y el malestar. ¿En dónde anda usted? Ay, profesor, pues estoy en el malestar. Pues ya, pues vuelva a ver todo el programa. Para que aprenda cómo estar en el bienestar. Sí, porque hay gente que se queja. O sea, es que me siento así, así, así, así, pero no hace nada, ni se mueve, ni cambia, ni respira, ni medita, ni ayuda.
3: Sí.
2: Bueno, entonces yo quiero estar allá. Pues levántese, muévase y váyase para allá. Ah, ya respiro, ya me da el sol, camino descalza, canto, silbo, agradezco un tecito. Ándele, ya está en el bienestar.
3: Sí, claro, y la importancia de llegar a ese punto, ¿no? De la acción. Es bien importante porque, miren, la verdad sí me ha pasado, o sea, me ha tocado que estás platicando con alguien, ¿no? Con alguna persona y quiere esa persona, le interesa ser saludable. Quiere ser saludable y todo esto, ¿no? Pero muchas veces cuando empezamos a ver qué es lo que tenemos que hacer para llegar ahí. O sea, es como que doy pasitos hacia atrás.
2: Va como la burra de la tía Cleta.
3: Y me quedo nada más hasta ahí, ¿verdad? No acciono. Entonces, por eso estamos hablando ahorita de ser consciente realmente.
2: Y hacerse responsable.
3: Desde tu interior, hacerte
2: muy
3: responsable.
2: Bien. Así es.
3: Para dar ese paso.
2: Oye,
3: ¿no?
2: Pues muchísimas gracias. Gracias a toda la gente que nos sigue y nos agradece el tema. Muchísimas gracias.
3: Gracias, profe.
2: Uy, venimos así con mucha luz, con mucha tarea. Anótele, es lunes. Gracias por su preferencia. Esto ha sido todo por hoy en Abrazando la Vida. Cuídense mucho. Bye, bye.

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Mira nada más, esta mañana con buenos tracks, con buena música aquí en Back. Esto de 1988 es con Erasure, se llama A Little Respect. Es lo único que te pido, nada más, un poquito de respeto, chica. Por favor, 10:21. La temperatura esta hora está agradable, nubladón todavía, así que a disfrutar mientras dura, porque después sale el sol y ya valió, sube la temperatura y se pone más bochornoso y más caliente. 28 es lo que estamos registrando a esta hora, de 35 en la sombrita, así que vamos a comenzar la semana bien con el pie derecho y con más música. The Pointer Sisters, aquí está Jump for My Love en Back FM 100.9.

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1: En un día como hoy, pero de...
2: 22 de
3: junio, 1953. Nace la cantautora Cyndi Lauper. En 1984 logró éxitos con Time After Time y Girls Just Wanna Have Fun. En 2017 escribió la música y letra de las canciones del musical de Broadway de Bob Esponja. Bryan Adams comenzó un récord de 2 semanas con su primer número uno con Heaven. La canción era parte de la película Night in Heaven.
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1: Para hoy esperamos una máxima temperatura caliente en los 37 grados centígrados con sensación de repente en los 44 grados. El viento estará soplando del sureste entre 15 y 20 kilómetros por hora. Para esta noche la mínima desciende a los 25 grados con el cielo completamente despejado. Para mañana medio nublado, 35 como máxima y la mínima en los 24 grados. Para el próximo miércoles soleado, 36 grados como máxima y la mínima en los 24 grados.
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1: Esta es la información. La Secretaría del Trabajo de Coahuila y la Delegación Estatal del Seguro Social realizarán inspecciones en ranchos productores de hortalizas en la región tras la muerte de un trabajador la semana antepasada por presunto golpe de calor. El fallecido fue identificado como Domingo Sánchez, originario de Ocosingo, Chiapas, quien sufrió un infarto fulminante derivado de las altas temperaturas mientras laboraba en una parcela de la empresa Vegetales El Molino. El deceso del joven de 22 años de edad ocurrió cuando los termómetros alcanzaron hasta 44 grados centígrados en la sombra en diversos puntos de la región norte, luego de una exposición prolongada al intenso calor. La persona que fuera localizada sin vida y en estado de descomposición al interior del fraccionamiento Rancho Los Compadres en el ejido Villa de Fuente todavía no ha logrado ser identificado por parte de las autoridades. El ahora occiso vestía una camiseta de manga corta en color negro, camiseta interior color gris, pantalón de mezclilla azul con cinto de color negro y hebilla dorada, un short negro y tenis de color blanco con verde. La necropsia de ley descartó cualquier señal de violencia y las causas de su muerte fueron debido a un shock cardiogénico secundario a insuficiencia ventricular izquierda por infarto agudo en el miocardio. Un hombre que era buscado por homicidio en el condado de Cameron, en el área de Brownsville, fue capturado por autoridades mexicanas en Piedras Negras y entregado a sus homólogos de los Estados Unidos en el puente internacional número 2. La entrega de Rogelio Mendiola fue este fin de semana por autoridades mexicanas, siendo recibido por agentes del Departamento de Policía de Eagle Pass, del grupo de trabajo de fugitivos que colabora en el operativo Lone Star, y tras su detención, el sujeto fue llevado a la cárcel federal en Del Río, donde ahí permanecerá mientras se desarrollan los procedimientos legales correspondientes y se concreta su traslado al condado de Cameron. Gabriela Marisol, de 31 años, fue ingresada al Hospital Chavarría luego de que intentara quitarse la vida en el interior de su domicilio, aparentemente debido a problemas de depresión por los que estaba atravesando. Tras ingerir medicamentos, fue enviada de emergencia al hospital, en donde ahí le practicaron un lavado gástrico y quedó en observación médica, mientras elementos de la AIC, la Agencia de Investigación Criminal, tomaban conocimiento de estos hechos. Autoridades tomaron conocimiento también de un tercer caso de ataque de perros en Piedras Negras, cuando una mujer identificada como Suni Elizabeth N. fue mordida al dirigirse a su trabajo en hechos ocurridos en la colonia San Joaquín. La mujer resultó herida en una de sus piernas, por lo que paramédicos acudieron de inmediato a brindarle atención, donde finalmente la víctima y el propietario del perro lograron ponerse de acuerdo, por lo que no se levantaron cargos. Este ataque se suma a los dos previos en la colonia Nueva Americana y en Los Montes, por lo que las autoridades hicieron la recomendación a los dueños de perros que los tengan resguardados adentro de sus domicilios. Un grupo de mujeres, dos de ellas provenientes de Colombia, fueron detenidas por elementos policíacos ante aparentemente dedicarse a realizar préstamos con intereses muy altos y después ejercer presiones para cobrar. Estas personas fueron vistas en las colonias División del Norte y Lázaro Cárdenas comprando pedacería de plata y fueron señaladas en redes sociales por dichas prácticas, por lo que se espera la denuncia formal ante la Fiscalía General del Estado. Esta ha sido una producción para Radio Zócalo Noticias. Le ha informado Miguel Ángel Pérez Ruiz.
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1: En un día como hoy, pero de...
2: 22 de junio.
3: 1953. Nace la cantautora Cyndi Lauper. En 1984 logró éxitos con Time After Time y Girls Just Wanna Have Fun. En 2017 escribió la música y letra de las canciones del musical de Broadway de Bob Esponja. Bryan Adams comenzó un récord de 2 semanas con su primer número uno con Heaven. La canción era parte de la película Night in Heaven.
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1: 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Es la hora del ángel. El ángel del Señor anunció a María y concibió por obra del Espíritu Santo.
2: He aquí la esclava del Señor. Hágase en mí según tu palabra.

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0: humedad.
1: Para el día de hoy esperamos una máxima temperatura caliente en los 37 grados centígrados con sensación de repente en los 44 grados. El viento estará soplando del sureste entre 15 y 20 kilómetros por hora. Para esta noche la mínima desciende a los 25 grados con el cielo completamente despejado. Para mañana medio nublado, 35 como máxima y la mínima en los 24 grados. Para el próximo miércoles soleado, 36 grados como máxima y la mínima en los 24 grados.

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1: Esta es la información. El gobernador Manolo Jiménez continúa posicionándose entre los mandatarios estatales con mayor aprobación ciudadana en México, según los resultados publicados por distintas casas encuestadoras nacionales. Y es que de acuerdo con el ranking publicado por Pulse MX, Manolo Jiménez registra una aprobación ciudadana del 63.3%, lo que lo ubica en primer lugar a nivel nacional entre el resto de los gobernadores del país, pero además también recibió el respaldo ciudadano en la pasada elección, donde se registró un 51% de participación del padrón, con un triunfo arrollador de la Alianza Ciudadana por la Seguridad. Como positivo y con crecimiento económico para Coahuila, fue considerado el primer semestre del presente año por parte del secretario de Gobierno Óscar Pimentel, atribuyéndolo al liderazgo del gobernador Manolo Jiménez, destacando con ello que esto se traduce en la promoción para la llegada de nuevas inversiones, el trabajo para reforzar la seguridad de la entidad y en establecer programas de apoyo para mejorar la calidad de vida de las familias coahuilenses. El coordinador general de Mejora Coahuila dijo que como parte de los apoyos que el gobierno del estado tiene contemplados otorgar a las familias afectadas por las inundaciones en Piedras Negras, están algunos enseres domésticos. Gabriel Elizondo Pérez indicó que será en base al censo que están realizando las cuadrillas de la dependencia, que se podría determinar de manera específica cuáles muebles serán repuestos a las familias damnificadas. Parte de los efectos por las intensas lluvias a inicios de la semana pasada, la Dirección de Obras Públicas continúa con la detección de brocales afectados por las inundaciones en diversas vialidades, una de ellas localizada en un tramo de la ruta fiscal. El titular de la dependencia, Gibran González, mencionó que tras haber logrado atender la red del drenaje, fue posible abrir nuevamente la circulación vehicular en dicha arteria, aunque apuntó que todavía quedan algunas obras pendientes. Paralelo a los trabajos que actualmente realiza el gobierno del estado, indicó que en próximos días podrían realizarse labores de bacheo en esta vialidad a fin de compactar la carpeta asfáltica con la colocación de concreto hidráulico. La rehabilitación a toda la estructura hidráulica que comprende el Sistema Municipal de Agua y Saneamiento se encuentra avanzando en su segunda fase de tres, aunque en este proceso se siguen presentando algunos reportes de agua turbia en el suministro. Así lo indicó el responsable de la paramunicipal, Alexis González, quien reiteró que este plan de acción contempla cubrir un total de 36 necesidades divididas en tres fases diferentes, comenzando con la rehabilitación total en los cárcamos de extracción. Añadió además que recientemente se hizo lo propio en las plantas tratadoras, aunque estas acciones han avanzado más lento para no afectar el suministro a la ciudad, y aseguró que eventualmente irán disminuyendo las incidencias de turbidez en el servicio. Durante recientes operativos de supervisión, personal del transporte municipal detectó dos unidades que ofrecían servicio de traslado de pasajeros, pero sin contar con los permisos requeridos por parte de la autoridad. Así lo dijo Jesús Homero Castro Vela. El director de la dependencia informó que uno de estos casos fue de un vehículo que se promocionaba como de viajes en plataforma Uber, pero no disponía de la documentación necesaria, por lo que el vehículo tuvo que ser retirado de circulación y enviado hasta el corralón. El procedimiento para la asignación de nuevas concesiones de taxi en la ciudad sigue su curso y actualmente se encuentra en la etapa previa a la convocatoria correspondiente. Así lo informó el secretario del ayuntamiento, Daniel Omar Aguilar, quien explicó que la propuesta contempla otorgar hasta 120 nuevas concesiones como máximo, aunque aseveró que esto dependerá de la participación de los interesados y del cumplimiento de los requisitos que establezcan las bases de la licitación. Esta ha sido una producción para Radio Zócalo Noticias. Le ha informado Miguel Ángel Pérez Ruiz.
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Oigan, excelente tarde de este maravilloso lunes, un lunes caluroso, un lunes, digamos, extravagante. Pero bueno, momento de disfrutarlo. Excelente tarde para todos ustedes. Mi nombre es Anto, ya te voy a estar acompañando hasta que se nos hagan las 3 de la tarde como cada día de entre semana. Tenemos por ahí un ligero cambio, ahorita te estaré comentando, pero antes déjame darte la bienvenida. Vamos a escuchar Friday, I Am In Love. El lunes. Estoy a cargo de The Cure, no le cambies. Mi nombre es Anto y siempre va a ser un placer acompañarte una vez más.

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Oigan, 5 minutos para que sea ya la 1 de nuestra tarde de este maravilloso lunes. Acaban de escuchar a MC Hammer con el tema Pray. Antes déjame decirte una cosa, y es que estamos por ahí limitados con el WhatsApp. No tenemos WhatsApp, entonces no tenemos cómo recibir su mensajito. Si quieren mandarnos algo, lo que sí es que los voy a invitar a que nos sigan allá en las redes sociales, Facebook e Instagram, nos encuentran como BackFM. Y a mí también me puedes contactar por ahí en mi Facebook e Instagram si quieres pedir algo en especial. Y ¿sabes qué? Dice Anto, yo te quiero mandar el mensaje porque quiero mi canción. Ve a buscarme por allá, me encuentras como Anto Amaro, mándame tu mensajito y estarás, bueno, escuchando el tema que quieres disfrutar. Vas a escuchar ahora Let's Go, esto ya como nombre Something.

0: La 1 de la tarde. Te invitamos a rezar un Ave María por la paz del mundo y nuestras familias.
1: Dios te salve María, llena eres de gracia, el Señor es contigo. Bendita eres entre todas las mujeres y bendito es el fruto de tu vientre Jesús. Santa María, Madre de Dios, ruega por nosotros los pecadores, ahora y en la hora de nuestra muerte. Amén.
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6: Para hoy esperamos una máxima temperatura caliente en los 37 grados centígrados con sensación de repente en los 44 grados. El viento estará soplando del sureste entre 15 y 20 kilómetros por hora. Para esta noche la mínima desciende a los 25 grados con el cielo completamente despejado. Para mañana medio nublado, 35 como máxima y la mínima en los 24 grados. Para el próximo miércoles soleado, 36 grados como máxima y la mínima en los 24 grados.
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1: Esta es la información. La Secretaría del Trabajo de Coahuila y la Delegación Estatal del Seguro Social realizarán inspecciones en ranchos productores de hortalizas en la región tras la muerte de un trabajador la semana antepasada por presunto golpe de calor. El fallecido fue identificado como Domingo Sánchez, originario de Ocosingo, Chiapas, quien sufrió un infarto fulminante derivado de las altas temperaturas mientras laboraba en una parcela de la empresa Vegetales El Molino. El deceso del joven de 22 años de edad ocurrió cuando los termómetros alcanzaron hasta 44 grados centígrados en la sombra en diversos puntos de la región norte, luego de una exposición prolongada al intenso calor. La persona que fuera localizada sin vida y en estado de descomposición al interior del fraccionamiento Rancho Los Compadres en el ejido Villa de Fuente todavía no ha logrado ser identificado por parte de las autoridades. El ahora occiso vestía una camiseta de manga corta en color negro, camiseta interior color gris, pantalón de mezclilla azul con cinto de color negro y hebilla dorada, un short negro y tenis de color blanco con verde. La necropsia de ley descartó cualquier señal de violencia y las causas de su muerte fueron debido a un shock cardiogénico secundario a insuficiencia ventricular izquierda por infarto agudo en el miocardio. Que era buscado por homicidio en el condado de Cameron, en el área de Brownsville, fue capturado por autoridades mexicanas en Piedras Negras y entregado a sus homólogos de los Estados Unidos en el puente internacional número 2. La entrega de Rogelio Mendiola fue este fin de semana por autoridades mexicanas, siendo recibido por agentes del Departamento de Policía de Eagle Pass, del grupo de trabajo de fugitivos que colabora en el operativo Lone Star, y tras su detención, el sujeto fue llevado a la cárcel federal en Del Río, donde ahí permanecerá mientras se desarrollan los procedimientos legales correspondientes y se concreta su traslado al condado de Cameron. Gabriela Marisol, de 31 años, fue ingresada al Hospital Chavarría luego de que intentara quitarse la vida en el interior de su domicilio, aparentemente debido a problemas de depresión por los que estaba atravesando. Tras ingerir medicamentos, fue enviada de emergencia al hospital, en donde ahí le practicaron un lavado gástrico y quedó en observación médica, mientras elementos de la AIC, la Agencia de Investigación Criminal, tomaban conocimiento de estos hechos. Autoridades tomaron conocimiento también de un tercer caso de ataque de perros en Piedras Negras, cuando una mujer identificada como Suni Elizabeth N. fue mordida al dirigirse a su trabajo en hechos ocurridos en la colonia San Joaquín. La mujer resultó herida en una de sus piernas, por lo que paramédicos acudieron de inmediato a brindarle atención, donde finalmente la víctima y el propietario del perro lograron ponerse de acuerdo, por lo que no se levantaron cargos. Este ataque se suma a los dos previos en la colonia Nueva Americana y en Los Montes, por lo que las autoridades hicieron la recomendación a los dueños de perros que los tengan resguardados adentro de sus domicilios. Un grupo de mujeres, dos de ellas provenientes de Colombia, fueron detenidas por elementos policíacos ante aparentemente dedicarse a realizar préstamos con intereses muy altos y después ejercer presiones para cobrar. Estas personas fueron vistas en las colonias División del Norte y Lázaro Cárdenas comprando pedacería de plata y fueron señaladas en redes sociales por dichas prácticas, por lo que se espera la denuncia formal ante la Fiscalía General del Estado. Esta ha sido una producción para Radio Zócalo Noticias. Le ha informado Miguel Ángel Pérez Ruiz.
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de 17 minutos, mis hackers, bienvenidos a este segundo espacio que podemos compartir, bueno, segunda hora, que podemos compartir en esta primera parte de la tarde de nuestro lunes. Comenzando bien, con nuestro pie derecho, escuchando buenos clásicos, buenos temas. El único inconveniente aquí en la casa de los chavorrucos en este momento es que, oiga, nos quedamos sin WhatsApp. Nos quedamos sin WhatsApp, pero si tú quieres escuchar algún especial, mándame mensajito por allá. Ya me tienes en redes sociales, Facebook e Instagram. Yo siempre estoy al pendiente de ti. Encuéntrame como Anto Amaro. Mándame tu mensajito de qué quieres escuchar, qué mood traes el día de hoy. Déjame actualizarte también la información del pronóstico del tiempo. Tenemos en este momento 34 grados Celsius, una sensación térmica de 42. Y el día de hoy, desgraciadamente, sin absolutamente ningún, ni un solo por ciento de probabilidad de lluvia.

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Cats con So Alive, un excelente tema para una tarde de lunes con la energía con la que contamos el día de hoy. Vamos a escuchar a Simmer Music Factory. Esto ya como nombre de Keep It Coming. Porque vamos a continuar, la necesitamos. Ahorita te voy a estar comentando sobre el pronóstico del tiempo, pero en los próximos días, para saber qué nos depara el futuro.

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Es un gran tema a cargo de Martica. Y vamos a continuar con esto a cargo de Green Day, porque oigan el giro drástico. Vamos a escuchar American Idol. Lo escuchas en el 100.9 de tu

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1: Para el día de hoy esperamos una máxima temperatura caliente en los 37 grados centígrados con sensación de repente en los 44 grados. El viento estará soplando del sureste entre 15 y 20 kilómetros por hora. Para esta noche la mínima desciende a los 25 grados con el cielo completamente despejado. Para mañana medio nublado, 35 como máxima y la mínima en los 24 grados. Para el próximo miércoles soleado, 36 grados como máxima y la mínima en los 24 grados.
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1: Esta es la información. El gobernador Manolo Jiménez continúa posicionándose entre los mandatarios estatales con mayor aprobación ciudadana en México, según los resultados publicados por distintas casas encuestadoras nacionales. Y es que de acuerdo con el ranking publicado por Pulse MX, Manolo Jiménez registra una aprobación ciudadana del 63.3%, lo que lo ubica en primer lugar a nivel nacional entre el resto de los gobernadores del país, pero además también recibió el respaldo ciudadano en la pasada elección, donde se registró un 51% de participación del padrón, con un triunfo arrollador de la Alianza Ciudadana por la Seguridad. Como positivo y con crecimiento económico para Coahuila, fue considerado el primer semestre del presente año por parte del secretario de Gobierno Óscar Pimentel, atribuyéndolo al liderazgo del gobernador Manolo Jiménez, destacando con ello que esto se traduce en la promoción para la llegada de nuevas inversiones, el trabajo para reforzar la seguridad de la entidad y en establecer programas de apoyo para mejorar la calidad de vida de las familias coahuilenses. El coordinador general de Mejora Coahuila dijo que como parte de los apoyos que el gobierno del estado tiene contemplados otorgar a las familias afectadas por las inundaciones en Piedras Negras, están algunos enseres domésticos. Gabriel Elizondo Pérez indicó que será en base al censo que están realizando las cuadrillas de la dependencia, que se podría determinar de manera específica cuáles muebles serán repuestos a las familias damnificadas. Como parte de los efectos por las intensas lluvias a inicios de la semana pasada, la Dirección de Obras Públicas continúa con la detección de brocales afectados por las inundaciones en diversas vialidades, una de ellas localizada en un tramo de la ruta fiscal. El titular de la dependencia, Gibran González, mencionó que tras haber logrado atender la red del drenaje, fue posible abrir nuevamente la circulación vehicular en dicha arteria, aunque apuntó que todavía quedan algunas obras pendientes. Paralelo a los trabajos que actualmente realiza el gobierno del estado, indicó que en próximos días podrían realizarse labores de bacheo en esta vialidad a fin de compactar la carpeta asfáltica con la colocación de concreto hidráulico. La rehabilitación a toda la estructura hidráulica que comprende el Sistema Municipal de Agua y Saneamiento se encuentra avanzando en su segunda fase de tres, aunque en este proceso se siguen presentando algunos reportes de agua turbia en el suministro. Así lo indicó el responsable de la paramunicipal, Alexis González, quien reiteró que este plan de acción contempla cubrir un total de 36 necesidades divididas en tres fases diferentes, comenzando con la rehabilitación total en los cárcamos de extracción. Añadió además que recientemente se hizo lo propio en las plantas tratadoras, aunque estas acciones han avanzado más lento para no afectar el suministro a la ciudad, y aseguró que eventualmente irán disminuyendo las incidencias de turbidez en el servicio. Durante recientes operativos de supervisión, personal del transporte municipal detectó dos unidades que ofrecían servicio de traslado de pasajeros, pero sin contar con los permisos requeridos por parte de la autoridad. Así lo dijo Jesús Homero Castro Vela. El director de la dependencia informó que uno de estos casos fue de un vehículo que se promocionaba como de viajes en plataforma Uber, pero no disponía de la documentación necesaria, por lo que el vehículo tuvo que ser retirado de circulación y enviado hasta el corralón. El procedimiento para la asignación de nuevas concesiones de taxi en la ciudad sigue su curso y actualmente se encuentra en la etapa previa a la convocatoria correspondiente. Así lo informó el secretario del ayuntamiento, Daniel Omar Aguilar, quien explicó que la propuesta contempla otorgar hasta 120 nuevas concesiones como máximo, aunque aseveró que esto dependerá de la participación de los interesados y del cumplimiento de los requisitos que establezcan las bases de la licitación. Esta ha sido una producción para Radio Zócalo Noticias. Le ha informado Miguel Ángel Pérez Ruiz.
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2 de la tarde, 14 minutos. Eso fue la reina Madonna con Express Yourself. Y vamos a continuar con algo que también viene más o menos en el mismo ritmo, ¿eh? Yo sé que te va a encantar. Nada más déjame contarte una cosa, y es que vamos a tener días con la temperatura bastante crítica. Tenemos para el día de mañana 37 grados como máxima. Dice principalmente soleado con brisa y cálido, así que ya saben, bendito bochorno. Para el día miércoles, jueves y el día sábado, una máxima de 38 grados Celsius, que prácticamente eso es quizás los 40. Así que ya sabes también el porcentaje que viene, pero del nivel de humedad. Próximos días también temperaturas máximas de 39 grados Celsius y que Dios nos ampare. Vamos a escuchar Boom, Shake the Room. No le cambies, me quedo contigo hasta las 3.

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Oigan, pues 15 minutitos para que sean ya las 3 de la tarde. Acabamos de escuchar a New Kids on the Block y vamos a disfrutar ahora de Fatboy Slim. Esto ya con un nombre with no choice. Espero que lo disfrutes muchísimo, recordándote que, insisto, te acompaño en los próximos 15 minutos.

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5 minutos, nada más, bien escasos, 5 minutos para que sean ya las 3 de la tarde. Y acabo de escuchar a Dr. Alban con Lux West Falcon. Y vamos a pasar a despedirnos. Tú y yo nos escuchamos nuevamente en punto de las 8 de la noche. Para que no me le vayas a cambiar, para que disfrutes del programa del que te estaremos hablando más adelante. Y mientras tanto, yo me despido con esto a cargo de Chris Isaac. Esto ya como nombre Hard Shaped World. Que lo disfrutes muchísimo. Mi nombre es Anto y fue un placer acompañarte en esta mi primera parte del día.

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0: calidad. Para el día de hoy esperamos una máxima temperatura caliente en los 37 grados centígrados con sensación de repente en los 44 grados. El viento estará soplando del sureste entre 15 y 20 kilómetros por hora. Para esta noche la mínima desciende a los 25 grados con el cielo completamente despejado. Para mañana medio nublado, 35 como máxima y la mínima en los 24 grados. Para el próximo miércoles soleado, 36 grados como máxima y la mínima en los 24 grados.
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1: Esta es la información. La Secretaría del Trabajo de Coahuila y la Delegación Estatal del Seguro Social realizarán inspecciones en ranchos productores de hortalizas en la región tras la muerte de un trabajador la semana antepasada por presunto golpe de calor. El fallecido fue identificado como Domingo Sánchez, originario de Ocosingo, Chiapas, quien sufrió un infarto fulminante derivado de las altas temperaturas mientras laboraba en una parcela de la empresa Vegetales El Molino. El deceso del joven de 22 años de edad ocurrió cuando los termómetros alcanzaron hasta 44 grados centígrados en la sombra en diversos puntos de la región norte, luego de una exposición prolongada al intenso calor. La persona que fuera localizada sin vida y en estado de descomposición al interior del fraccionamiento Rancho Los Compadres en el ejido Villa de Fuente todavía no ha logrado ser identificado por parte de las autoridades. El ahora occiso vestía una camiseta de manga corta en color negro, camiseta interior color gris, pantalón de mezclilla azul con cinto de color negro y hebilla dorada, un short negro y tenis de color blanco con verde. La necropsia de ley descartó cualquier señal de violencia y las causas de su muerte fueron debido a un shock cardiogénico secundario a insuficiencia ventricular izquierda por infarto agudo en el miocardio. Un hombre que era buscado por homicidio en el condado de Cameron, en el área de Brownsville, fue capturado por autoridades mexicanas en Piedras Negras y entregado a sus homólogos de los Estados Unidos en el puente internacional número 2. La entrega de Rogelio Mendiola fue este fin de semana por autoridades mexicanas, siendo recibido por agentes del Departamento de Policía de Eagle Pass, del grupo de trabajo de fugitivos que colabora en el operativo Lone Star, y tras su detención, el sujeto fue llevado a la cárcel federal en Del Río, donde ahí permanecerá mientras se desarrollan los procedimientos legales correspondientes y se concreta su traslado al condado de Cameron. Gabriela Marisol, de 31 años, fue ingresada al Hospital Chavarría luego de que intentara quitarse la vida en el interior de su domicilio, aparentemente debido a problemas de depresión por los que estaba atravesando. Tras ingerir medicamentos, fue enviada de emergencia al hospital, en donde ahí le practicaron un lavado gástrico y quedó en observación médica, mientras elementos de la AIC, la Agencia de Investigación Criminal, tomaban conocimiento de estos hechos. Autoridades tomaron conocimiento también de un tercer caso de ataque de perros en Piedras Negras, cuando una mujer identificada como Suni Elizabeth N. fue mordida al dirigirse a su trabajo en hechos ocurridos en la colonia San Joaquín. La mujer resultó herida en una de sus piernas, por lo que paramédicos acudieron de inmediato a brindarle atención, donde finalmente la víctima y el propietario del perro lograron ponerse de acuerdo, por lo que no se levantaron cargos. Este ataque se suma a los dos previos en la colonia Nueva Americana y en Los Montes, por lo que las autoridades hicieron la recomendación a los dueños de perros que los tengan resguardados adentro de sus domicilios. Un grupo de mujeres, dos de ellas provenientes de Colombia, fueron detenidas por elementos policíacos ante aparentemente dedicarse a realizar préstamos con intereses muy altos y después ejercer presiones para cobrar. Estas personas fueron vistas en las colonias División del Norte y Lázaro Cárdenas comprando pedacería de plata y fueron señaladas en redes sociales por dichas prácticas, por lo que se espera la denuncia formal ante la Fiscalía General del Estado. Esta ha sido una producción para Radio Zócalo Noticias. Le ha informado Miguel Ángel Pérez Ruiz.
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3 de la tarde, 11 minutitos, Rosita. Seguimos con más buena música a través de Back FM. Yo soy Frida González, ya los acompaño y estoy lista para contarles todo el chisme del fin de semana. Y es que ya lo sabes, en esos momentos iniciamos con ¿qué pachó el fin de semana? Pues bueno, de eso te voy a contar porque hubo chisme, que va a haber boda, que esto, que el otro. Así que pues quédate con nosotros que te voy a platicar de eso en unos momentos más. 34 grados en la temperatura, alrededor de 93 grados Fahrenheit es lo que tenemos. En cuanto a las condiciones climatológicas, está caluroso el día, de verdad, aunque hay algunas nubosidades. No hay ninguna posibilidad de lluvia, lo que sí hay posibilidad es que sigan aumentando las temperaturas, así que de verdad utiliza tu protector solar, tómate tus sueritos porque esto de la calor va a seguir, va a seguir. La calor. Vámonos con más música, continúa a través de...

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1: En un día como hoy, pero de...
2: 22 de junio. 1953. Nace la cantautora Cyndi Lauper. En 1984 logró éxitos con Time After Time y Girls Just Wanna Have Fun. En 2017 escribió la música y letra de las canciones del musical de Broadway de Bob Esponja. Bryan Adams comenzó un récord de 2 semanas con su primer número uno con Heaven. La canción era parte de la película Night in Heaven. 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
1: years. 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

Son ya en este momento las 3 de la tarde con 37 minutos. Ay, oigan, como que se me fue la igre. Como se me fue la igre. No, hombre, pero es que andaba ya chismorreando con mi compañera Isis Macías. Porque, ay, esto de los permisos y así está difícil. Oigan, ya acabo de llegar y ya me quiero ir, ¿verdad? Qué mal. Qué mala locutora. El deber me llama. Sigo trabajando, he de decirles. Oigan, pues dentro de los chismes que tuvimos durante este fin de semana, fíjense, déjenme les cuento. Ya saben ustedes que a mí me gusta mucho la NFL y ya les he platicado que también me gusta mucho el romance. Entonces, pues dentro de nuestras parejas favoritas, guión no favoritas, es que, miren, vamos a ser honestos, para todas aquellas personas que queremos, que nos gusta realmente la NFL, ya, el romance, el que enfocaran a Taylor Swift cada partido de los Chiefs, ya nos tenía un poquito hartos. Pero esto va a seguir pasando porque pues ellos ya se comprometieron, ¿verdad? Entonces, durante este fin de semana, la cantante Taylor Swift, pues volvió a ser ahora sí que tendencia en las redes sociales, en los apartados de los espectáculos, porque se han reportado ya diversos festejos por su boda, así es, con el jugador Travis Kelce. Un espectáculo de fuegos artificiales cerca de su residencia en Rhode Island desató algunos rumores sobre pues una posible celebración, esto derivado de que pues dicen también que ya se acerca la boda. Entonces, pues, ojito por ahí, porque si para lo que es preparativos o fiestas previas a la boda ya están con los fuegos artificiales a todo lo que ahora, imagínense cuando estos dos se casen, pues va a estar buenísimo. Entonces, ojito por ahí. Ahora es que más música, ¿les parece? Viene Dira Gresa, que ya por nombre White Flag, y tú lo escuchas a través de Pac FM.

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Son ya las 3 de la tarde con 52 minutos. Acabamos de escuchar a TLC con No Scrubs. Y seguimos hablando. Y es que déjame te cuento que en el mundo del streaming comenzaron a generar expectativa varios estrenos de la semana, destacando, pues bueno, la nueva temporada de La Casa del Dragón, que yo no me puedo todavía recuperar. En la mañana les comenté que yo soy muy fan de Game of Thrones, La Casa del Dragón, me aventé también la primera temporada de Los Siete Reinos, del Caballero de los Siete Reinos, y la del Caballero no me gustó, está como que muy funny, está muy graciosa. Mi favorita hasta estos momentos ha sido La Casa del Dragón, porque pues tiene todo este drama del romance. Pero ya no puedo con que le maten hijos a Rhaenyra. Yo ya no puedo. Si ustedes me están escuchando, los estoy spoileando. Claro que yes. Pero de verdad es que qué buen estreno. Muchos comentan que este es el final que esperaban durante la temporada número 2. Porque la verdad es que terminó muy, muy apacible, muy tranquila. Y este es el final que pues realmente esperaban. Pero pues, híjole, ahora sí que empezó potente. También la temporada se espera, fíjense, dentro del en cuanto al tema del streaming, también se espera la temporada final de The Bear. Y pues hasta estos momentos, nuevas producciones para Netflix y para Disney Plus. ¿Cómo la ven? Fíjense que también vienen, sí que no me parece, pero vienen también ciertas películas medio buenas. Dice por acá que durante la semana del 22 al 28 de junio se estará estrenando en Netflix Avatar, la leyenda de Aang, temporada 2, y Hermanito y Torrente Presidente. Para HBO llega pues La Casa del Dragón, temporada 3, The Welcome Table, serie documental, Vidas Pasadas y La Vida de Larry David y La Búsqueda de la Felicidad. En Disney Plus estará llegando Avatar Fuego y Ceniza y The Bear, temporada final. Y en Movistar Plus llega Castigo Divino, a Magnificent Life, The Capture, temporada 3, Sisu, Camino de la Venganza, Blue Moon, Pileon y La Residencia. A Apple TV llega El Campamento de Snoopy, temporada número 2. Y a Sky Showtime llega La Agencia, temporada 2. Pues ahí está, para que ustedes disfruten. A mí lo único que no me gusta, fíjense, de La Casa del Dragón, me choca que se estrene un capítulo por cada domingo. Déjamelos caer todos de una vez, hombre. Tengo tiempo. Vámonos con más música. Continúa a través de Pac FM.

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4: Para la tarde de este lunes esperamos cielo soleado con una máxima temperatura de 36 grados centígrados. Son equivalentes a los 96 grados Fahrenheit, pero se sentirán 44, 112 grados Fahrenheit. Viento soplando de sureste cerca de las 10 millas por hora, equivalentes a los 15 kilómetros por hora.

0: Esta noche cielo en su mayor parte despejado con una temperatura mínima en los 24 grados centígrados, 76 grados Fahrenheit. Vientos de sureste con ráfagas de hasta 20 millas, equivalentes a los 30 kilómetros por hora. Mañana martes, máxima de 35, 95 grados Fahrenheit, pero se sentirán 41, 106 grados Fahrenheit, mínima de 24, 76 grados Fahrenheit.
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0: Y la información. Gracias a la póliza de seguros de todas las unidades de la policía preventiva, se responderá a los daños provocados durante el choque que provocó una patrulla este domingo en la avenida Román Cepeda, declaró el alcalde Carlos Jacobo Rodríguez. Y aunque aclaró que los agentes atendían un reporte sobre una riña en la colonia Tierra y Esperanza, se pasaron un semáforo en rojo y por ello es 100% su responsabilidad, por lo que incluso adelantó que serán sancionados. Por su parte, el comisario de la Policía Preventiva, Cruz y Luis Mercado, rechazó las versiones de testigos de que no tenían la sirena abierta y aseguró que tanto el afectado como los tres oficiales fueron trasladados a un hospital privado. Y a pesar de que en dicho percance hubo personas lesionadas, el caso no fue consignado del Ministerio Público de Asuntos Viales, reconoció Rigoberto Raúl Rodríguez Ríos, delegado de la Fiscalía General del Estado. Un cargamento de 30.5 kilogramos de cocaína, con un valor en el mercado negro de alrededor de $900,000, fue asegurado por diputados de sheriff del condado de Maverick durante una inspección a un vehículo sobre la carretera 57. El incidente se presentó el fin de semana, antes del checkpoint de la patrulla fronteriza, cuando los agentes detectaron una unidad Kia Sorento con placas de Coahuila, conducida por Jesús Ernesto Lozano Ortiz, de 47 años. De acuerdo al reporte del sheriff Tom Schmerber, la detención se debió a que detectaron anomalías en el registro, así como polarizado no permitido, pero tras realizar una revisión detallada al vehículo, se detectó el narcótico. Como Luis Guillermo González Domínguez, de 52 años de edad, originario de Monclova, pero residente de Piedras Negras, fue identificada la persona localizada sin vida el pasado viernes en la colonia Villa Campestre. Lo anterior fue confirmado por el delegado de la Fiscalía General del Estado, Rigoberto Raúl Rodríguez Ríos, quien añadió que los hechos se presentaron sobre la calle Robles 480 del mencionado sector. El municipio investiga el incidente en el que integrantes de dos equipos de fútbol protagonizaron una riña campal en el campo de la colonia Ramón Bravo para definir si serán expulsados definitivamente, aseguró el alcalde Carlos Jacobo Rodríguez. Señaló que se trata de los equipos Triple G y la Nueva Americana, pertenecientes a la Liga del Instituto Mexicano del Seguro Social, por lo que de confirmarse que el campo es propiedad del municipio, se aplicará dicha sanción de carácter definitiva. En casos por separado, elementos de la Agencia de Investigación Criminal cumplimentaron 4 mandamientos judiciales en contra de igual número de personas pendientes por delitos, indicó el delegado de la Fiscalía General del Estado. Rigoberto Raúl Rodríguez Ríos dijo que Enrique N., de 27 años de edad, fue detenido por el delito de violencia familiar y quedó en presentación periódica, mientras que Julio César N., de 41, por el delito de posesión de narcóticos. De la misma manera, se arrestó a Juan Armando N., de 44 años, por el motivo de lesiones graves por hechos ocurridos en el municipio de Hidalgo, y a Juan Antonio N., de 40, por lesiones gravísimas calificadas cometidas en el municipio de Nava. Oficiales del Departamento de Policía y Golpaz detuvieron a un par de ladrones quienes minutos antes habían sido reportados por una familia de haber robado al interior de su domicilio, ubicado en el sector Loma Bonita. El robo ocurrió el sábado y, de acuerdo al testigo, los hombres cargaban una pick-up tipo Nissan 2005 con un par de neumáticos, aparatos de aire acondicionado, botes de pintura y un banco de pesas sustraídos de la vivienda. Por agredir a golpes a su novia, Santiago Guajardo, de 28 años de edad, fue asegurado por 2 testigos de los hechos, quienes lo entregaron a los agentes de sheriff del condado de Maverick, informó el alguacil Tom Schmerber. Detalló que los hechos ocurrieron el pasado viernes en un área del sector Chulavista, sobre las calles Álamo y Las Moras, luego de que la joven se negó a subir con él a su automóvil y ese descendió de la unidad y la agredió. Esa fue una producción de Radio Zócalo Noticias en la voz de Armando López Capetillo.
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Son ya en este preciso momento las 4 de la tarde con 11 minutos. 4 de la tarde, 11 minutos. Oigan, y pues seguimos chismeando de lo que pasó durante este fin de semana. Y si se habló de alguien, hemos de decir que se habló demasiado de Zayn Malik. Si tú te preguntarás, pues, ¿quién es ese, verdad? Es un artista joven. O que les gusta mucho a los jóvenes, más o menos por allá de la camada del Justin Bieber. Pues bueno, Zayn Malik continúa hasta estos momentos siendo una tendencia luego de sus recientes presentaciones y apariciones públicas. El exintegrante de One Direction se mantiene como uno de los artistas más comentados en redes sociales, ya que su gira sigue generando, pues bueno, gran expectativa entre sus seguidores, perdón. Y la verdad es que con el Mundial 2026 como telón de fondo, junio se ha convertido en un mes muy fuerte para la música. Artistas, te comento, como Zayn Malik, como Julieta Venegas, como Pool, como Los Tigres del Norte y otros nombres están protagonizando conciertos y festivales que pues obviamente han dado mucho de qué hablar. Inclusive, fíjense, durante este fin de semana, Imagine Dragons estuvo en lo que es el Fan Festival. Y es que se sabe, pues obviamente, todos los desarrollos turísticos están aprovechando este boom del mundial para posicionarse como uno de los lugares que deberías de visitar en México. Entonces, pues qué padre para ellos y qué padre para todas las personas que puedan ir a los conciertos. Así aprovechan, te vas al, ¿cómo se llama? Te vas un rato al Fan Festival y luego te vas a visitar y luego te vas con esta fiebre mundialista que también se pone muy bueno cada vez que hay juego. Entonces, pues te diviertes, te la pasas bien. Vámonos con más música, continúa a través de Back FM.

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1: En un día como hoy, pero de...
2: 22 de
3: junio. 1953. Nace la cantautora Cyndi Lauper. En 1984 logró éxitos con Time After Time y Girls Just Wanna Have Fun. En 2017 escribió la música y letra de las canciones del musical de Broadway de Bob Esponja. Bryan Adams comenzó un récord de 2 semanas con su primer número uno con Heaven. La canción era parte de la película Night in Heaven.
1: Estamos haciéndote recordar.
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Acabamos de escuchar esto que ya por nombre Shape of My Heart y son ya las 4 de la tarde con 40 minutos. Fíjense que las temperaturas subieron, la temperatura subió, tenemos una temperatura actual en los 36 grados centígrados, alrededor de 97 grados Fahrenheit. Sin embargo, la sensación térmica es de 45 grados centígrados. Está calurosa la ciudad, así que de verdad mantente bien hidratado. Y si no tienes nada que salir, no lo hagas. Mejor quédate disfrutando conmigo de la buena música que tenemos en Back FM. Escuchamos a Nude Up de fondo con It's My Life. Lo escuchas a través de este viaje en el tiempo, a través de Back FM.

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Son ya en este preciso momento las 4 de la tarde con 56 minutos. ¡Ay, Dios mío! Racita, yo me voy, me ausento, me despido, pero regreso el día de mañana en punto de las 8 de la mañana. Yo soy Frida González, como siempre, deseándote que tengas una excelente tarde. Te invito a que continúes escuchando Back FM. Ya viene mi compañero Raúl Requena para seguir disfrutando con todos nosotros.

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4: Para la tarde de este lunes esperamos cielo soleado con una máxima temperatura de 36 grados centígrados. Son equivalentes a los 96 grados Fahrenheit, pero se sentirán 44, 112 grados Fahrenheit. Viento soplando de sureste cerca de las 10 millas por hora, equivalentes a los 15 kilómetros por hora. Esta noche cielo en su mayor parte despejado con una temperatura mínima en los 24 grados centígrados, 76 grados Fahrenheit. Vientos de sureste con ráfagas de hasta 20 millas, equivalentes a los 30 kilómetros por hora. Mañana martes, máxima de 35, 95 grados Fahrenheit, pero se sentirán 41, 106 grados Fahrenheit, mínima de 24, 76 grados Fahrenheit.
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4: Y la información. Gracias a la póliza de seguros de todas las unidades de la Policía Preventiva, se responderá a los daños provocados durante el choque.

0: que provocó una patrulla este domingo en la avenida Román Cepeda, declaró el alcalde Carlos Jacobo Rodríguez. Y aunque aclaró que los agentes atendían un reporte sobre una riña en la colonia Tierra y Esperanza, se pasaron un semáforo en rojo y por ello es 100% su responsabilidad, por lo que incluso adelantó que serán sancionados. Por su parte, el comisario de la Policía Preventiva Cruz y Luis Mercado rechazó las versiones de testigos de que no tenían la sirena abierta y aseguró que tanto el afectado como los tres oficiales fueron trasladados a un hospital privado. Y a pesar de que en dicho percance hubo personas lesionadas, el caso no fue consignado del Ministerio Público de Asuntos Viales, reconoció a Rigoberto Raúl Rodríguez Ríos, delegado de la Fiscalía General del Estado. Un cargamento de 30.5 kilogramos de cocaína, con un valor en el mercado negro de alrededor de $900,000, fue asegurado por diputados de sheriff del condado de Maverick durante una inspección a un vehículo sobre la carretera 57. El incidente se presentó el fin de semana, antes del checkpoint de la patrulla fronteriza, cuando los agentes detectaron una unidad Kia Sorento con placas de Coahuila, conducida por Jesús Ernesto Lozano Ortiz, de 47 años. De acuerdo al reporte del sheriff Tom Schmerber, la detención se debió a que detectaron anomalías en el registro, así como polarizado no permitido, pero tras realizar una revisión detallada al vehículo, se detectó el narcótico. Como Luis Guillermo González Domínguez, de 52 años de edad, originario de Monclova, pero residente de Piedras Negras, fue identificada la persona localizada sin vida el pasado viernes en la colonia Villa Campestre. Lo anterior fue confirmado por el delegado de la Fiscalía General del Estado, Rigoberto Raúl Rodríguez Ríos, quien añadió que los hechos se presentaron sobre la calle Robles 480 del mencionado sector. El municipio investiga el incidente en el que integrantes de dos equipos de fútbol protagonizaron una riña campal en el campo de la colonia Ramón Bravo para definir si serán expulsados definitivamente, aseguró el alcalde Carlos Jacobo Rodríguez. Señaló que se trata de los equipos Triple G y la Nueva Americana, pertenecientes a la Liga del Instituto Mexicano de Seguro Social, por lo que de confirmarse que el campo es propiedad del municipio, se aplicará dicha sanción de carácter definitiva. En casos por separado, elementos de la Agencia de Investigación Criminal cumplimentaron 4 mandamientos judiciales en contra de igual número de personas pendientes por delitos, indicó el delegado de la Fiscalía General del Estado. Rigoberto Raúl Rodríguez Ríos dijo que Enrique N., de 27 años de edad, fue detenido por el delito de violencia familiar y quedó en presentación periódica, mientras que Julio César N., de 41, por el delito de posesión de narcóticos. De la misma manera, se arrestó a Juan Armando N., de 44 años, por el motivo de lesiones graves por hechos ocurridos en el municipio de Hidalgo, y a Juan Antonio N., de 40, por lesiones gravísimas calificadas cometidas en el municipio de Nava. Oficiales del Departamento de Policía y Golpaz detuvieron a un par de ladrones quienes minutos antes habían sido reportados por una familia de haber robado al interior de su domicilio, ubicado en el sector Loma Bonita. El robo ocurrió el sábado y, de acuerdo al testigo, los hombres cargaban una pickup tipo Nissan 2005 con un par de neumáticos, aparatos de aire acondicionado, botes de pintura y un banco de pesas sustraídos de la vivienda. Por agredir a golpes a su novia, Santiago Guajardo, de 28 años de edad, fue asegurado por 2 testigos de los hechos, quienes lo entregaron a los agentes de sheriff del condado de Maverick, informó el alguacil Tom Schmerber. Detalló que los hechos ocurrieron el pasado viernes en un área del sector Chulavista, sobre las calles Álamo y Las Moras, luego de que la joven se negó a subir con él a su automóvil y ese descendió de la unidad y la agredió. Esa fue una producción de Radio Zócalo Noticias, en la voz de Armando López Capetiche.
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Hey, ¿qué tal? Buenas tardes. 5:12 minutos. 5:12 minutos en este lunes inicio de semana. Y bueno, Leo Messi de por sí ya era histórico. Y ahora lo es aún más. Se ha convertido el día de hoy luego de su doblete frente a Austria. Lo ganó Argentina 2-0. Doblete de Lionel Messi. Y con eso llegó a 18 tantos y supera a Miroslav Klose, el alemán. Leo Messi, el goleador histórico de los mundiales, es el máximo goleador con 18 tantos y todavía le quedan por lo menos 2 juegos, ¿eh? ¿Por qué por lo menos? Porque le queda un 3er juego en la fase de grupos y le queda 16avos de final. En caso de que no califique, bueno, pues son esos 2 juegos que le quedan. Si sigue avanzando, pues obviamente va a tener mayor oportunidad de ampliar su cuota goleadora. Entonces, con 18 tantos, Messi ya es el goleador histórico de los mundiales. 5:13, continuamos con una rolita más, vamos con esto de Five, algo de finales de los 90 enseguida por Back FM.

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1: En un día como hoy, pero de...
2: 22 de
3: junio. 1953. Nace la cantautora Cyndi Lauper. En 1984 logró éxitos con Time After Time y Girls Just Wanna Have Fun. En 2017 escribió la música y letra de las canciones del musical de Broadway de Bob Esponja. Bryan Adams comenzó un récord de 2 semanas con su primer número uno con Heaven. La canción era parte de la película Night in Heaven. Oh, thinking about all our younger
1: years. 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

Son 20 minutos ahora para que sean las 18 horas 6 de la tarde, 5 con 40 pues, 5 de la tarde con 40 y bueno, lo va ganando Francia al medio tiempo, creo que ya empezó el segundo, lo va ganando Francia 1-0 al equipo de Irak, creo que sin problema superará esa aduana, Mbappé un golazo de larga distancia, sigue sin ser de mi agrado Kylian Mbappé, pero bueno, ahí está respondiendo con goles para el representativo francés. Y nosotros continuamos con más música. Vamos con algo de Lenny Kravitz. Again, esto del 2000 enseguida a través de la estación Retro.

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It's a beautiful life, lo que acabamos de escuchar a cargo de Ace of Base. Esto de 1995. ¿Qué edad tenía usted en el 95? Yo 15 años y estaba en estas fechas, pues a punto de salir de secundaria, a punto de salir de la secu y brincar a la prepa. Yo soy originario de Morelos, entonces salí de la secundaria general de Morelos y a la prepa entré en el Cebetis de Nava, Coahuila. Entonces, en estas fechas ya andábamos finalizando la secu. ¿Usted qué estaba haciendo por allá en el 95? Ahí nos platica. Vamos a continuar con más. Solo éxitos a través de la estación Retro. Vamos a cerrar, ¿qué les parece? Con esto que viene a continuación.

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4: Para la tarde de este lunes esperamos cielo soleado con una máxima temperatura de 36 grados centígrados. Son equivalentes a los 96 grados Fahrenheit, pero se sentirán 44, 112 grados Fahrenheit. Viento soplando de sureste cerca de las 10 millas por hora, equivalentes a los 15 kilómetros por hora. Esta noche cielo en su mayor parte despejado con una temperatura mínima en los 24 grados centígrados, 76 grados Fahrenheit. Vientos de sureste con ráfagas de hasta 20 millas, equivalentes a los 30 kilómetros por hora. Mañana martes, máxima de 35, 95 grados Fahrenheit, pero se sentirán 41, 106 grados Fahrenheit, mínima de 24, 76 grados Fahrenheit.
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4: Y la información. Gracias a la póliza de seguros de todas las unidades de la Policía Preventiva, se responderá a los daños provocados durante el choque que provocó una patrulla este domingo en la avenida Román Cepeda, declaró el alcalde Carlos Jacobo Rodríguez. Y aunque aclaró que los agentes atendían un reporte sobre una riña en la colonia Tierra y Esperanza, se pasaron un semáforo en rojo y por ello es 100% su responsabilidad, por lo que incluso adelantó que serán sancionados. Por su parte, el comisario de la Policía Preventiva, Cruz Luis Mercado, rechazó las versiones de testigos de que no tenía la sirena abierta y aseguró que tanto el afectado como los tres oficiales fueron trasladados a un hospital privado. Y a pesar de que en dicho percance hubo personas lesionadas, el caso no fue consignado del Ministerio Público de Asuntos Viales, reconoció a Rigoberto Raúl Rodríguez Ríos, delegado de la Fiscalía General del Estado. Un cargamento de 30.5 kilogramos de cocaína con un valor en el mercado negro de alrededor de $900,000 fue asegurado por diputados de sheriff del condado de Maverick durante una inspección a un vehículo sobre la carretera 57. El incidente se presentó el fin de semana, antes del checkpoint de la patrulla fronteriza, cuando los agentes detectaron una unidad Kia Sorento con placas de Coahuila, conducida por Jesús

0: Ernesto Lozano Ortiz, de 47 años. De acuerdo al reporte del sheriff Tom Schmerber, la detención se debió a que detectaron anomalías en el registro, así como polarizado no permitido, pero tras realizar una revisión detallada al vehículo, se detectó el narcótico. Como Luis Guillermo González Domínguez, de 52 años de edad, originario de Monclova, pero residente de Piedras Negras, fue identificada la persona localizada sin vida el pasado viernes en la colonia Villa Campestre. Lo anterior fue confirmado por el delegado de la Fiscalía General del Estado, Rigoberto Raúl Rodríguez Ríos, quien añadió que los hechos se presentaron sobre la calle Robles 480 del mencionado sector. El municipio investiga el incidente en el que integrantes de dos equipos de fútbol protagonizaron una riña campal en el campo de la colonia Ramón Bravo para definir si serán expulsados definitivamente, aseguró el alcalde Carlos Jacobo Rodríguez. Señaló que se trata de los equipos Triple G y la Nueva Americana, pertenecientes a la Liga del Instituto Mexicano de Seguro Social, por lo que de confirmarse que el campo es propiedad del municipio, se aplicará dicha sanción de carácter definitiva. En casos por separado, elementos de la Agencia de Investigación Criminal cumplimentaron 4 mandamientos judiciales en contra de igual número de personas pendientes por delitos, indicó el delegado de la Fiscalía General del Estado. Rigoberto Raúl Rodríguez Ríos dijo que Enrique N., de 27 años de edad, fue detenido por el delito de violencia familiar y quedó en presentación periódica, mientras que Julio César N., de 41, por el delito de posesión de narcóticos. De la misma manera, se arrestó a Juan Armando N., de 44 años, por el motivo de lesiones graves por hechos ocurridos en el municipio de Hidalgo, y a Juan Antonio N., de 40, por lesiones gravísimas calificadas cometidas en el municipio de Nava. Oficiales del Departamento de Policía de Golpaz detuvieron a un par de ladrones quienes minutos antes habían sido reportados por una familia de haber robado al interior de su domicilio, ubicado en el sector Loma Bonita. El robo ocurrió el sábado y, de acuerdo al testigo, los hombres cargaban una pick-up tipo Nissan 2005 con un par de neumáticos, aparatos de aire acondicionado, botes de pintura y un banco de pesas sustraídos de la vivienda. Por agredir a golpes a su novia, Santiago Guajardo, de 28 años de edad, fue asegurado por 2 testigos de los hechos, quienes lo entregaron a los agentes de sheriff del condado de Maverick, informó el alguacil Tom Schmerber. Detalló que los hechos ocurrieron el pasado viernes en un área del sector Chulavista, sobre las calles Álamo y Las Moras, luego de que la joven se negó a subir con él a su automóvil y ese descendió de la unidad y la agredió. Esta fue una producción de Radio Zócalo Noticias en la voz de Armando López Capetillo.
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1: En un día como hoy, pero de
2: 22 de junio
3: 1953. Nace la cantautora Cyndi Lauper. En 1984 logró éxitos con Time After Time y Girls Just Wanna Have Fun. En 2017 escribió la música y letra de las canciones del musical de Broadway de Bob Esponja. Bryan Adams comenzó un récord de 2 semanas con su primer número uno con Heaven. La canción era parte de la película Night in Heaven.
1: Estamos haciéndote recordar.
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Son las 6:35, 6:35, ya rebasando la media de este día calientito, de este lunes inicio de semana, esperando que lo estén pasando de lo mejor. Hoy lunes se inició la última semana completa del mes de junio, porque la próxima semana creo llegamos hasta martes, y le decimos bye al sexto mes del 2026. Tenemos al momento 36 grados Celsius, 97 Fahrenheit, esa es la temperatura al momento en la ciudad de Piedras Negras y sus alrededores. Para mañana esperamos una temperatura máxima de 35, algo de nublados en la mañana, pero se va a ir despejando. Máxima de 35, mínima de 24. Así las cosas con el clima. Para el miércoles, mitad de semana, máxima de 35. Para el jueves, máxima de 36. Para el viernes, 37. Ya les encargo, se viene un calorón para el fin de semana. Espero que tengan planeado por ahí alguna salida. Si no, busquen ahí entre los primos, amigos, vecinos, conocidos, quién tiene quinta, quién tiene fiesta, cumpleaños, algo que celebrar para que se cuelen ahí a la quinta, porque la verdad va a hacer falta, va a ser necesario irse a echar un chapuzón. Si no tuvo la oportunidad ahora en este fin de semana, el Día del Padre, pues haga lo posible por darse una escapada, igual al campo, a la sombra, al río, tomando las medidas necesarias, pero sí urge ya, o se antoja ya, andarse echando un chapuzón por ahí en la acequia, en el río, en las quintas, pero todo, les digo, guardando las medidas de seguridad posibles y necesarias, sobre todo con los chamacos, mucho cuidado con los chamacos si le toca salir por ahí una quinta. Son las 6:37, vamos a continuar con más. ¿Qué le parece si escuchamos The Only Exception? Esto del 2009 a cargo de Paramore aquí a través de Back FM.

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Faltan 9 minutos para que sean las 7:19 para las 19 horas. Digo, 9 minutos para las 19 horas, 7 de la tarde, y sigue caliente todavía y así va a seguir. Un chapuzón llegando después de la chamba a la casa, un chapuzón a descansar, a relajarse en el clima, a cenar y en la medida de lo posible, pues acostarse temprano, a menos de que por ahí vaya a haber algún partido. Todavía, pues se suspendió el de Francia, déjame echar un vistazo, pero se había suspendido por lluvias, porque se puso crítica el asunto con la lluvia y se suspendió, sí, sigue retrasado. De entrada dejan media hora, el protocolo es media hora que pase para ver si hay posibilidades de que se vuelva a reanudar, entonces en eso están. Está retrasado, está suspendido el juego entre Francia e Irak, que iba hasta el primer tiempo, iba ganando Francia 1-0 con gol de Kylian Mbappé. Y le decía yo, fíjese que Lionel Messi llegó a 18 tantos y se coloca como el máximo anotador en mundiales, rebasando Miroslav Klose, el alemán. Y pues todavía tiene oportunidad, le queda un partido más de lo que es la fase de grupos, los 16avos de final, y si siguen trascendiendo, avanzando, pues tiene más oportunidades, y este es su último mundial. Pero ojo, con el gol que acaba de anotar Kylian Mbappé hace rato, llegó a 15 goles, y está nada más a 3 de Lionel Messi, y por supuesto también tiene oportunidad lo que resta del partido, el tercer partido que viene. Obviamente van a calificar a 16avos de final y por lo menos le quedará otro mundial, si no es que dos más a Kylian Mbappé. Entonces, pues sí, está llegando en este mundial Messi a la cifra histórica de 18 goles, convirtiéndose en el máximo anotador en mundiales, pero ojo que Mbappé en este mismo mundial pudiera superar esa cifra. Entonces, pues ahí a ver cómo, de a cómo les toca. Porque la verdad se está haciendo historia. En cada mundial hay situaciones, detalles que los hacen únicos. Y en este mundial tripartita entre Estados Unidos, México y Canadá no va a ser la excepción. Entonces ahí la lucha, la pelea por ser el máximo goleador histórico de los mundiales. 15 de Kylian Mbappé con el de hoy. Llegó a 18 el God, el 10 Lionel Messi. 6 minutos para que sean las 7, continuamos con más música, viene algo de The Romantics aquí en la estación Retro.

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4: Para la tarde de este lunes esperamos cielo soleado con una máxima temperatura de 36 grados centígrados. Son equivalentes a los 96 grados Fahrenheit, pero se sentirán 44, 112 grados Fahrenheit. Viento soplando de sureste cerca de las 10 millas por hora, equivalentes a los 15 kilómetros por hora. Esta noche cielo en su mayor parte despejado con una temperatura mínima en los 24 grados centígrados, 76 grados Fahrenheit. Vientos de sureste con ráfagas de hasta 20 millas, equivalentes a los 30 kilómetros por hora. Mañana martes, máxima de 35, 95 grados Fahrenheit, pero se sentirán 41, 106 grados Fahrenheit, mínima de 24, 76 grados Fahrenheit.
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4: Y la información. Gracias a la póliza de seguros de todas las unidades de la Policía Preventiva, se responderá a los daños provocados durante el choque que provocó una patrulla este domingo en la avenida Román Cepeda, declaró el alcalde Carlos Jacobo Rodríguez. Y aunque aclaró que los agentes atendían un reporte sobre una riña en la colonia Tierra y Esperanza, se pasaron un semáforo en rojo y por ello es 100% su responsabilidad, por lo que incluso adelantó que serán sancionados. Por su parte, el comisario de la Policía Preventiva, Cruz y Luis Mercado, rechazó las versiones de testigos de que no tenían la sirena abierta y aseguró que tanto el afectado como los tres oficiales fueron trasladados a un hospital privado. Y a pesar de que en dicho percance hubo personas lesionadas, el caso no fue consignado del Ministerio Público de Asuntos Viales, reconoció a Rigoberto Raúl Rodríguez Ríos, delegado de la Fiscalía General del Estado. Un cargamento de 30.5 kilogramos de cocaína con un valor en el mercado negro de alrededor de $900,000 fue asegurado por diputados de sheriff del condado de Maverick durante una inspección a un vehículo sobre la carretera 57. El incidente se presentó el fin de semana, antes del checkpoint de la patrulla fronteriza, cuando los agentes detectaron una unidad Kia Sorento con placas de Coahuila, conducida por Jesús Ernesto Lozano Ortiz, de 47 años. De acuerdo al reporte del sheriff Tom Schmerber, la detención se debió a que detectaron anomalías en el registro, así como polarizado no permitido, pero tras realizar una revisión detallada al vehículo, se detectó el narcótico. Como Luis Guillermo González Domínguez, de 52 años de edad, originario de Monclova, pero residente de Piedras Negras, fue identificada la persona localizada sin vida el pasado viernes en la colonia Villa Campestre. Lo anterior fue confirmado por el delegado de la Fiscalía General.